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0: Las 8:09.
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0: Las 8 y 14 minutos.
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0: Las 8 y 28 minutos.
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0: 8:33.
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0: Las 8 y 42 minutos.
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0: Las 8 y 50 minutos.
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Las 8 y 58 minutos. 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

0: 9:05.
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0: 9 y 14 minutos.
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0: 9 y 22 minutos.
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0: 9:30.
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0: 9 y 37 minutos.
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0: 9:45.
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0: Las 9 y 52 minutos.
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1: Las 10 y 7 minutos.

0: 10 y 15 minutos.
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0: 10 y 22 minutos.
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0: ¿Qué hora es? Son las 4:02.
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0: ¿Qué hora es? Son las 4:12.
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3: ¿Qué hora es? Son las 4:18 minutos.

0: ¿Qué hora es? Son las 4:26 minutos.
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0: ¿Qué hora es? Son las 4:35 minutos.
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0: ¿Qué hora es? Son las 4:44 minutos.
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0: ¿Qué hora es? Son las 4:53 minutos.
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0: Avanza el día. Son las 5:06 minutos.
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0: Avanza el día. Son las 5, 25 minutos.
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0: Avanza el día. Son las 5:39 minutos.
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0: Avanza el día. Son las 5:45 minutos.
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3: Avanza el día, son las 5:53 minutos.
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0: Avanza el día. Son las 5:59 minutos.
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1: Así continúa esa mañana del martes, muy pero muy buenos días. Hermoso día para arrancar con toda la actitud positiva y también en compañía del boom de la mañana, para que su merced pueda informarse de todo lo que está pasando acá en nuestra provincia y Márquez, en el departamento, en el país. Llamadas de cumpleaños y muchísimo más. Vamos a arrancar este día ya primero de septiembre.

0: todos los que en ese momento ya arrancaron su jornada laboral, los que van viajando, un abracito gigante. Aquí es de los estudios de Andina 95.1. 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Bienvenidos a esta mañana con el Boom 6-7 minutos.
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1: Y atención, atención para todos nuestros conductores. Aquí está también la información importante sobre el pico y placa para el día de hoy. Si su merced ya está pensando transitar hacia la ciudad de Tunja, hacia la capital de los colombianos, hoy martes no pueden circular con tranquilidad por la ciudad de Tunja. Recuerde que placas terminadas en 5 y 6. Para quienes se dirigen hacia la capital de los colombianos, el día de hoy, placas terminadas en 1, 2, 3, 4 y 5 no pueden circular de 6 de la mañana a 9 de la noche. La información importante para todos nuestros conductores que en este momento también disfrutan de la programación del martes. Que si están pensando, ya van viajando, es mejor que tengan en cuenta esa restricción para que no, pues, no queden con un comparendo en contratiempos para llegar a su cita médica. 6 de la mañana con 13 minutos, ya continuamos con más información.

0: 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Tenemos las 6 de la mañana con 16 minutos. Saludamos a todos nuestros oyentes que es cada rincón de su vereda nos están escuchando. Disfrutan de la programación al comercio hoy, Plaza Mayorista, aquí en nuestro bello municipio de Ramariquí, capital de la provincia de Marte.
1: Lloraste, lloraste, lloraste.
0: A todos ustedes, a los amarillitos también que se encuentran aquí en la esquina del parque principal de nuestro municipio también. Un saludo especial en la 170. En los diferentes rincones de nuestro departamento de Boyacá. Especialmente también para quienes nos escuchan a través de www.andinaestereo.com. Por el momento sigamos en más buena programación. Y aquí está la música llanera siendo parte de esta mañana con Luis Silva, el caminante.
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1: Seguimos avanzando en esa mañana del martes y también con información importante para todos ustedes. Y atención a todos los usuarios de COP Salud en Tunja, porque el Hospital Universitario San Rafael anunció que desde el 1 de septiembre de este año 2026 se suspenderán los servicios ambulatorios para los afiliados a esta EPS debido al incumplimiento de los pagos y a una cartera que supera los 61.279 millones. La medida aplica para consultas especializadas, cirugías programadas y procedimientos de apoyo. Sin embargo, el hospital aclaró que las urgencias, hospitalización, atención a embarazadas de alto riesgo y menores de un año seguirán prestando su servicio con toda la normalidad.
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0: avanzando en esta mañana y tenemos las 6:27. 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
1: En Andina 95.1, mi emisora, tenemos las 6 de la mañana con 33 minutos y llega el momento.
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1: De las 3 noticias más importantes para el día de hoy, martes 1 de septiembre de este año 2026. La Unidad Nacional para Gestión de Riesgo de Desastres presentó el más reciente balance sobre las afectaciones ocasionadas por el terremoto el pasado 10 de agosto. Con corte al 31 de agosto, la entidad reportó 331 personas fallecidas, 4.505 heridos y 136 desaparecidas. Además, 364 personas que han sido rescatadas. El sismo también dejó graves daños en la infraestructura. 1.198.720 viviendas que resultaron averiadas, 37.255 que fueron destruidas, para un total de más de 230.000 hogares afectados. Asimismo, se reportan daños en centros de salud, instituciones educativas, vías, puentes y sistemas de acueducto. La Unidad Nacional para la Gestión de Riesgo de Desastres también indicó que las cifras fueron consolidadas por las autoridades territoriales y los organismos de atención y emergencias, y también se advirtió que el balance sigue siendo preliminar y podría actualizarse.
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1: Boyacá sigue consolidando su presencia con la caficultura colombiana y hoy 37 municipios del departamento reportan oficialmente producción de café con más de 100.000 hectáreas cultivadas. La importancia del sector también se refleja en la participación democrática. 6.580 caficultores de Boyacá podrá elegir a sus representantes gremiales en las próximas elecciones cafeteras. La jornada presidencial será el próximo 6 de septiembre entre las 8 de la mañana y las 4 de la tarde en 43 mesas de votación ubicadas en los 37 municipios cafeteros del departamento. Además, quienes ya se inscribieron para votar de manera electrónica que podrán hacerlo entre el 1 y el 3 de septiembre. Los representantes elegidos tendrán una responsabilidad clave: participar en las decisiones que marcarán el futuro de la caficultura en Boyacá y en todo Colombia.
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1: Y más de 500 estudiantes del Colegio San Marcos de Mosó, Boyacá, están enfrentando también las dificultades para continuar con actividades académicas tras los daños ocasionados por recientes movimientos sísmicos. Según el rector Néstor Vega, los temblores agravaron los problemas estructurales que ya tenía la antigua edificación y, por riesgo de un posible colapso, las directivas ordenaron el cierre definitivo del bloqueo principal. Como alternativa, el colegio implementado pues en las clases híbridas, combinado también por actividades presenciales y virtuales. Sin embargo, por la falta de conectividad en las zonas rurales, dificulta el acceso a muchos estudiantes a las clases remotas. Además, se señaló que los recientes movimientos sísmicos también estarían afectando otras instituciones educativas y viviendas del occidente

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1: Y la mañana va que avanza y nosotros aquí seguimos con ustedes acompañándolos con lo vino y la música, información importante. 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
1: Con 44 minutos mañana. Y ojo, porque una llamada que parece ofrecerle un subsidio podría terminar haciéndole su cuenta bancaria. En Boyacá la registraduría pues alertó sobre una nueva modalidad de estafa y los delincuentes están usando el nombre y la identidad para contactar a ciudadanos y decirles que supuestamente son beneficiarios de subsidios de prosperidad social. El engaño comienza con mensajes o llamadas en las que envían enlaces y luego piden hacer una videollamada para verificar sus datos. El problema es que con esta información podrían acceder a los datos personales y bancarios. La registraduría pues fue clara, sus oficinas no entregan subsidios ni hacen trámites para asignar beneficios del Estado. Por ahora no se han reportado víctimas en Boyacá, pero la recomendación es para que no abra enlaces a desconocidos, no haga videollamadas con supuestos funcionarios y sobre todo no entregue datos personales ni bancarios.

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1: Oyentes, saben que en este momento ya se reportan a través del 317-810-5263 desde los diferentes municipios de la provincia de Márquez, el departamento también para los que están conectados a través de www.andinaycero.com. Oyentes, aquí desde Roma, sal, dicen presente, buenos días. Chalito Torres también, me imagino que desde Villa Pinzón, un abrazo también para su merced por estar disfrutando de esta mañana. Y por acá, ¿quién dice presente? Hola, buenos días.
2: Amandita, muy buenos días. Primeramente, para darle gracias a Dios por tantas bendiciones. Hola, si me puedes complacer, William, con el tema Cariñito de mi vida, de las
1: Cariñito
2: Palomas. Fiel sintonía de William Cortés. Gracias.
1: Listo, igualmente para su merced, un abrazo. 6:49. Y antes de irnos con el break comercial, aquí llega esa bonita canción. Ay, que a bastantes también incluso nos traen grandes recuerdos. Cariñito de mi vida, Las Palomas, 6:50.
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1: Mañanita soleada de ese martes y también con información importante de lo que está pasando acá en nuestro bello municipio de Ramiriquí. Y es que Corpo Chivor también estuvo haciendo parte de esta mesa provincial de trabajo que se llevó a cabo la semana pasada. Y en ese momento César Camilo Ulloa, que es el líder del proyecto Cambio Climático de Corpo Chivor, también nos va a contar sobre cómo se están preparando para recibir este fenómeno del Niño.
2: Bueno, primero que todo, un saludo cordial de parte de nuestro director Fabián Bulla Sánchez. Nos encontramos el día de hoy precisamente en una reunión interinstitucional que fuimos invitados a una mesa de trabajo. La idea es con los municipios de la provincia de Márquez que se enteren de las acciones que venimos trabajando y cómo nos estamos preparando para mitigar este fenómeno. Dentro de esta mitigación hemos 8 proyectos acá. Está páramos, está recurso hídrico, recurso forestal, cambio climático, gestión del riesgo, educación ambiental. Digamos que también es transversal en la corporación cómo nos afecta este fenómeno. Entonces vamos a comentarles a los municipios precisamente las acciones que estamos y cómo nos estamos preparando. Hemos hecho convenios inclusive con la CAR, donde nos estamos preparando para darles a las comunidades de la jurisdicción unos kits de aguas para que almacenen las aguas lluvias en cada una de sus viviendas. También vamos a dar unos tanques para acueductos rurales, también vamos a dar unos tanques para algunos productos o proyectos productivos ganaderos. También hicimos un estudio de vulnerabilidad sobre la cuenca del río Garagoa para identificar precisamente esos riesgos a los que estamos asociados en nuestra cuenca. Todo tiene que ver con el cambio climático, con todo lo que tiene que ver con gases de efecto invernadero, que día a día vemos que cada vez hay más lluvias y cada vez más las sequías son mayores. Venimos también fortaleciendo los cuerpos de bomberos de la jurisdicción. El año pasado les dimos unos drones, les dimos unas estacionarias. Este año les vamos a dar unos rollos doble chaqueta para prepararse en contra de incendios, unos tanques de espalda también para que se preparen, y pues la idea es mitigar estos riesgos dentro de muchos más proyectos que tenemos en la jurisdicción.
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7:11. Y atención, porque ante el fenómeno del Niño, Boyacá mantiene la prevención frente al dengue. Las condiciones de temperatura y los cambios climáticos asociados al fenómeno pueden favorecer la reproducción del mosquito transmisor del dengue, y por eso la vigilancia y la prevención se mantienen activas en el departamento. Hay 8 municipios que en ese momento exigen la prevención contra el dengue, y entre ellos está Cubará, San Luis de Gaceno, Santa María, Puerto Boyacá, Moniquirá, Chitaraque, Otanche y Muzo. A nivel nacional también Colombia registra 70.350 casos del dengue, de los cuales 211 casos son reportados acá en nuestro departamento de Boyacá, que representa aproximadamente al 0,30% del total nacional. Aunque la participación del departamento es baja frente a lo consolidado del país, la Secretaría de Salud mantiene ese seguimiento epidemiológico y las acciones de prevención en el territorio. La Secretaría de Salud pues hace este llamado a la comunidad a mantener las acciones de prevención contra el dengue y a fortalecer la vigilancia en los hogares y en las comunidades, especialmente ante las condiciones climáticas que pueden favorecer la reproducción de este mosquito transmisor, también de una enfermedad. 7:12 es la noticia también del momento, que la contamos aquí a través de Andina 95.1. 7:12.

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1: Ay, no, mejor dicho, ese martes primero de septiembre arrancó con la mañana soleada. Calentico, calentico ese martes. 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
1: Y Boyacá ya tiene representante para el Concurso Nacional de Belleza 2026 y se trata de Claudia Lucía Álvarez Niño, una sogamoseña de 24 años, quien fue designada oficialmente como señorita Boyacá por el gobierno departamental. Álvarez mide 1.77, es periodista deportiva y cursa octavo semestre de comunicación social en la UNAD. Su trayectoria en los reinados comenzó en 2022, cuando representó a Boyacá en el Reinado Nacional del Arroz y posteriormente en el Reinado Nacional de la Naranja, donde obtuvo también el título de primera princesa. En 2025 también participó en el Reinado Nacional de Ganadería y fue Virreina Nacional de Ganadería. Ahora asumirá pues la representación de Boyacá con el Concurso Nacional de Belleza y además de los certámenes, Claudia Lucía tiene como proyecto profesional el periodismo deportivo, especialmente el ciclismo, y aspira a cubrir grandes competencias internacionales y los Juegos Olímpicos. La representante es oriunda de Sogamoso y que llevará en alto a Boyacá en esa edición 2026 del Concurso Nacional de Belleza. 7:24 a.m.
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1: Y arrancando ese mes sabrosito, ya tenemos en Colombia las 7:29 minutos. Y la pregunta, amigas, ¿cuándo fue la última vez que le regalaron un momento solo para ustedes?
2: No pude evitar.
1: Bueno, en ese septiembre, regálense, amiga, te lo mereces. 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A consentirse usted misma. Ya en ese mes de septiembre, con toda. Ya piense el mes del amor y la amistad. Allá la pareja, que te regale ese día para que la consientan también bastante. 7:30 AM.
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0: 1:35 y para todas las personitas que hoy, primero de septiembre, celebran ese año más de vida. Qué bonito es arrancar mes con toda la actitud, con el salud, con bendiciones, con la familia, con las personas que usted más quiere, ¿no? Bueno, en ese momento vamos a continuar con las llamadas de cumpleaños.
1: Que Dios te regale vida.
0: Pero hoy, primero de septiembre, en el mes del amor y la amistad, hay poquitos cumpleañeros. Bueno, en ese momento nos vamos a ir con saludo de cumpleaños acá para el bello municipio de Ramiriquí, Boyacá, para saludar a nuestra cumpleañera. Bueno, espere, miramos un momento.

0: ver en ese momento, ya está por acá. Hola, buenos días. Hola.
1: Sí.
0: ¿Hablamos con Joana Rodríguez?
1: Sí.
0: Joanita, no te preocupes, no te asustes. ¡Feliz cumpleaños! Que cumplas muchísimos años más. Que Dios y la Virgen te bendigan, te protejan siempre. Acá desde Andina 95.1 del bello municipio de Ramerí. Y pues especialmente de tu comadre, que te quiere muchísimo, que Dios y la Virgen te colme de muchísimas bendiciones, de salud, de prosperidad. Y que también te envía un abrazo grandotote y mejor dicho, que la consienta en el día de hoy.
1: Ay, muchas gracias.
0: Listo. Mi Joanita, bendiciones y muchas felicidades hoy en este cumpleaños, primero de septiembre.
1: Ay, no, muchas gracias por esos deseos.
0: Listo. Entonces, que tengas un bonito día y gracias por estar también ahí conectada.
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0: Bueno, chao. 7:38 Los cumpleañeros que a ratico se nos asustan. Bueno, en ese momento recuerden que ya cerramos así las llamadas de cumpleaños para el día de hoy.
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0: Y vamos a continuar con más buena programación y este vallenato también que nos programan aquí en esta hermosa mañana del martes 1 de septiembre. Y esa canción sota, Dios mío, te pone a suspirar, piel de gallina. Los Inquietos del Vallenato y Solo Ámame.

De la mañana con 43 minutos y Tunja acogerá el Campeonato Nacional de Gimnasia Rítmica Individual y de Conjunto, que el certamen se llevará a cabo durante una semana desde el miércoles 2 hasta el miércoles 9 de septiembre. Con las categorías, grupos de edades de 13 años, juvenil y abierto, en modalidades individual y conjuntos, que iniciará el día de mañana, miércoles 2 de septiembre, en el Campeonato Nacional de Gimnasia Rítmica Individual en el Coliseo Municipal de la capital boyacense. Este evento, que reunirá a ligas de gimnasia afiliadas a la Federación Colombiana de Gimnasia y amantes a esta disciplina deportiva. El certamen concluirá pues el miércoles 9 de septiembre y tendrá entrada libre, la cual abrirá sus puertas a las 8:30 de la mañana.

aquí en el Boom de la Mañana, 7:48. Para los que ya están a punto saliendo de su casita para salir a su trabajo, a la oficina, quienes ya están abriendo sus puertas a todos sus establecimientos comerciales, quienes se encuentren también aquí en la Plaza Mercado, nuestro bello municipio de Ramonequín. Un abracito para todos ustedes. 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

0: 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A ustedes mil gracias por estar siempre conectados con Andina 95.1. Recuerden que hoy martes de mini concierto. Que también puedan participar cada uno de ustedes a través de nuestra línea disponible. Para todas nuestras amas de casa, mujeres fuertes, luchadoras que también el día de hoy siguen en la sintonía. John Freddy Ramírez también presente desde el bello municipio de Jerezano. Cancioncita para todas las mujeres luchadoras día a día. Aquí está esta buena canción de los compadres. Martica, y para todas las marticas.
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Las 8 y 13 minutos. 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

0: nuestro amigo Mario Quintero, Los Tucanes de Tijuana. Fuerte abrazo, Dios me lo bendiga.
1: Las 8:20.

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a esa hora de la mañana con Andina 95.1, 9 con 3 minutos. Y bueno, el día está cambiando como el clima, ¿no? Hoy ya en ese momento, en este instante, está como haciendo bastante frío. Se nos escondió el amarillito, pero bueno, la actitud la colocamos nosotros mismos porque ya hoy es septiembre y a la vuelta de la esquina ya su merced se siente que viene diciembre. Bueno, en este momento arrancamos con el martes de mini conciertos. Recuerden que ustedes pueden participar a través del 317-810-5263. Facilísimo, solo tienes que participar de la dinámica. Por ejemplo, si nos vamos con un mini concierto popular, un mini concierto del artista, entonces ustedes son los que van a programar el día de hoy. 9 de la mañana con 3 minutos, bienvenidos a este martes de mini conciertos con Andina 95.

con un mini concierto vallenato. Quedan sus manos cualquier artista, cualquier canción que ustedes quieran escuchar el día de hoy. Con el mayor de los gustos estaremos para complacerlo, pero solo los tres primeros oyentes. Facilísimo, usted que está allá en la vereda, si está en el establecimiento comercial, si en ese momento también va viajando por las diferentes vías de nuestro país, recuerde participar a través del 317-810-5263. Los tres primeros oyentes que hagan llegar esa nota de voz, sonará su vallenato favorito.

0: puedo olvidarla. ¿Dónde están los que se levantan también con el pie derecho?
1: Ella es el sueño.
0: Y cantan esta canción. Ayer y hoy de la convivencia.

0: Gutiérrez. Canciones también de Adriana Lucía. Olvidarte es imposible. Bueno, vamos a ver qué nos dicen nuestros oyentes rápidamente en este momento. Hola, buenos días.
1: Carlita, regáleme mi locura de Jorge Celedón.
0: Listo, bueno.

0: con doctores de Cienelag. Hola, buenos días.
1: Buenos días, Andina. Yo me decía el cóndor herido.
0: El cóndor herido. Uy, esa es una canción. Clásicos de los clásicos, mejor dicho. Una canción que de verdad no pasa de moda. Y que todos no la sabemos. Bueno, ¿quién más en ese momento ya para completar ese mini concierto vallenato? Hola, buenos días.
2: Hola, me regalas.
0: Hola, mi Dianita.
2: La canción.
0: ¿Cuál canción? Dime.
2: Regálame una noche de los inquietos.
0: Una noche, Diana, de los inquietos. ¡Eso! Así ya completamos en ese martes de mini conciertos vallenato. Saludo para Johncito desde Genesana, Boyacá, en la sintonía. También a Hermes Pérez Pérez. Muchísimas gracias por estar ahí conectado. Momento de irnos con esa buena canción. Diomedes Díaz hace parte de esta mañana, el martes, 9:15 minutos. El cóndor herido.

Momento también de irnos con uno de los vallenatos que nuestros oyentes en ese momento programan. En el martes, 9:24, aquí están los inquietos del vallenato con esa canción. Regálame una noche.

en el año 2001, ¿no? En el mes de abril, una de las canciones que también se ha hecho famoso esa gran agrupación como es Los Inquietos del Vallenato.

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1: Y a ti que en ese momento te encuentras allá en la vereda del bello municipio de Ciénega, en Viracachao, oyentes también desde Nuevo Colón, disfrutando de esta mañana con Andina 95.1, mi emisora, muchísimas gracias. Recuerden que en ese momento estamos en mini conciertos Andina. Ustedes participan a través del 317-810-5263. Acá con todo el gusto estaremos para complacerlos a todos ustedes. A quienes también se encuentran en ese momento en la Plaza Mercado de nuestro bello municipio de Ramiripí, hoy es Mercado Mayorista, ¿no? Para todos los comerciantes que también...

oyentes que dicen presente, presente desde Cundinamarca a través de www.andinaestereo.com. Y en esta feliz y bonita mañana del martes nos vamos a ir con más buenas canciones. Y antes de irnos con otro mini concierto.

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1: Registro informativo departamental, Tunja. Corpo Boyacá avanza en un proyecto piloto de recuperación de suelos degradados en los municipios de Paipa, Tuta y Toca, beneficiando a familias campesinas. La estrategia incluye diagnósticos de los terrenos y prácticas como curvas de nivel, terrazas, zanjas de infiltración y labranza mínima para reducir la erosión. También se implementan huertas caseras, lubri, compostaje y cultivos de avena y trigo para aumentar la materia orgánica y recuperar la fertilidad del suelo. En Paipa fueron intervenidas las veredas Cruz de Murcia y Pastores, mientras que en Tuta se trabajó en Alisal y en Toca se atendieron predios seleccionados. La iniciativa busca promover una producción agrícola sostenible, proteger los recursos naturales y brindar nuevas herramientas a las comunidades campesinas de todo el departamento de Boyacá.
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minutos, el momento para seguir disfrutando aquí en ese martes de mini concierto. Su merced en ese momento para que le suba volumen a su radio. Donde quiera que se encuentre el día de hoy, para los que están laborando fuertemente allá en la finca, los maestros de construcción también por acá en el tercer piso, en el cuarto ya. En Belandia Rosas, para ustedes también, gracias por estar en la sintonía. Y los demás establecimientos comerciales acá en Ramariquí, en los diferentes municipios de la provincia de Márquez. El momento para seguir de más dinámicas. Y en ese momento, con la siguiente hora de éxito, nos vamos a ir con otro mini concierto. Pero ese mini concierto va a ser por música popular con el artista Fernando Urbano. Así

canciones, canciones de Fernando Urbano. ¿Cuál es su favorita para escucharla el día de hoy? Venga, hay bastantes canciones de este artista. Por ejemplo, ¿a quién no le encanta escuchar esa canción? De tanto rogar y rogar, mejor le dice, no, otra ocupa mi lugar. Que la otra hermosa canción también que deseas escuchar de ese artista es Tu amante y mi amor.

0: Ese gran artista que dice, hola, buenos días.
1: Buenos días, Amandita, hágame el favor.
0: Hola,
1: de
0: hola.
1: La canción de Fernando Urbano, Mujeres, Dinero y Licor.
0: Mujeres,
1: un saludo para mis compañeros de trabajo acá en la calle Caliente. Gracias, Amandita, Dios te bendiga, bendecido día.
0: Igualmente para ti, don Henry, un abracito, mejor dicho. Se fue con toda, Mujeres, Dinero.
2: Si el dinero no es la vida.
0: Y que no falte, ¿no? El licorcito. Bueno, en ese momento 9:43 minutos. Más oyentes, en ese momento. Hola, hola.
3: Hola, me regalas la canción Es mi novia.
0: Es mi novia.
3: De Fernando Burbano. Diana.
0: Eso. Listo, mi Dianita. Hola, buenos días.
4: Reportando sintonías de Boyacá, Boyacá, para programar la canción Pasaje al Olvido. Muchas
0: sí.
4: Gracias.
0: Bueno, igualmente. Ya conformamos nuestro mini concierto con ese artista Fernando Urbano.

0: en Boyacá. Nuestros oyentes lo confirman.
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Solo 3 minutos ya nos separan de las 10 de la mañana y aquí continuamos con Andina 95.1. Y también con información importante que ya más adelante estaré compartiéndolas a ustedes y se trata sobre la suspensión de servicios afiliados a COP Salud en el Hospital San Rafael en la ciudad de Tunja. Entonces, para que ustedes estén pendientes a esta noticia. Bueno, en este momento también queremos saludar a nuestros oyentes que van viajando rumbo hacia la capital de los colombianos, a Tunja. Muchísimas gracias por estar en la sintonía con Andina 95.1, mi emisora. También saludamos para acá oyentes que dicen presente desde Genesano, Los Amarillitos. A la salida Ramiriquí también, muchísimas gracias a ustedes por estar disfrutando. Y por supuesto también a Sea Maíz. Nos dice presente en esta hermosa mañana. Bueno, llega el momento también de seguir de más mini conciertos. Entonces, para que su merced, a través del 317-810-5263, continúe participando. Para irnos con esta hora de buenos éxitos, voy a hacer una excepción. Y es que voy a dejar a tres oyentes a que programen la canción y el artista que ustedes quieran escuchar.

participar de una vez a través del 317-810-5263. Por ejemplo, los que quieren escuchar música ranchera de Antonio Aguilar, La Mal Sentada, que canciones de Espinoza Paz.

están los que quieren escuchar canciones de José Alfredo Jiménez? ¿Quién quiere escuchar también canciones de música llanera a esa hora de la mañana con El Amor Ideal? O esa otra hermosa canción también de Julio Miranda, El Egoísmo. Hay bastantes, bastantes artistas, canciones, géneros que ustedes hoy pueden programar aquí en ese martes de mini conciertos. Y está en sus manos.

0: ranchera, no sé, un merengue, una tropical. No importa, la idea es poderlos complacer. A ver, ¿qué nos dicen en ese momento los oyentes?
1: Andina, mi emisora, buenos días.
0: Hola, buenos días.
1: Emilia Pinzón. Sí. Me gustaría escuchar la canción Si Pudiera, de Andrés Franco. Gracias.
0: Si pudiera. Listo. Ya vamos a buscar la canción de Andrés Franco.
2: Buena y no poderla controlar.
0: El agropecuario, hola, buenos días, ¿qué más?
3: Hay una canción del Charrito Negro, Como Yo No Hay Dos.
0: Como Yo No Hay Dos. Listo, Como Yo No Hay Dos. Buena canción del artista Charrito Negro, ¿qué más dice presente? Hola, buenos
4: hola,
0: días.
4: Hola, me regalas la canción.
0: ¿Cuál canción?
4: El Soltero Feliz.
0: El Soltero Feliz,
4: Diana,
0: listo.
4: Diana en Tijuana.
0: Listo, Dianita desde el hermoso municipio de Tibaná, con las buenas canciones que programan en el martes de miniconcierto variado. Y nos vamos con ese artista que también estuvo presente en el Festival Internacional del Maíz, el Sorbo y la Arepa este año acá en nuestro bello municipio de Ramariquí. En vivo y en directo cantando esa también hermosa canción, Como Yo No Hay Dos. 10 de la

amor y amistad. Tocó soltero. Sí. Más a la amistad. Vámonos. Y menos a la morra. Aquí está Espinosa Paz, sí. Esta canción también. Vámonos. Que nos programan los oyentes a esta hora de la mañana en los mini conciertos.

Colombia, tenemos las 10 de la mañana con 9 minutos y continuamos también con la información interesante para todos ustedes. Y es que atención a todos los que son usuarios a COP Salud en Tunja, porque el Hospital Universitario San Rafael anunció que a partir del día de hoy, 1 de septiembre de este año 2026, se suspenderán los servicios ambulatorios para los afiliados a esta EPS debido al incumplimiento de los pagos y a una cartera que supera los 61.279 millones. La medida aplica para consultas especializadas, cirugías programadas y procedimientos de apoyo. Sin embargo, el hospital aclaró que las urgencias, hospitalización, atención a embarazadas de alto riesgo y menores de un año seguirán prestándose este servicio con toda la normalidad. Si su merced es usuario de COP Salud, entonces tenga presente que a partir del día de hoy, 1 de septiembre de este año 2026, se suspenderán los servicios ambulatorios a todos los afiliados a esta EPS. En Antena 95.1 continuamos con más música, 10 con 10 minutos.

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18 minutos y para todos los que están a todo volumen que se escuchan Dina 95.1. Vamos a continuar de dinámicas el día de hoy para que participen a través del 317-810-5263, porque nos vamos a ir con un mini concierto.

0: señores, como lo están escuchando, nos vamos a ir con un mini concierto de la pandilla del Río Bravo. Tres oyentes ya pueden programar su canción favorita de esta agrupación, como es la pandilla, música norteña. Morenita, morenita.
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0: Si tienes una morenita, vea.

0: pandilla del Río Bravo, que aunque es un nombre de instrumentación, invocan como a la frontera norteamericana y mexicana, ¿no? La agrupación nació aquí en el departamento de Boyacá. ¿En qué municipio? Su merced, en Venta Quemada. Esta agrupación se formó oficialmente en 1955, mejor dicho, allí nomasito. En la Puerta de Oro de Boyacá, esta agrupación que fundó también esas buenas canciones como La Dieta. Canción para que haga la dieta lo que es septiembre, octubre, noviembre. Porque en diciembre, no, ahí ya se perdió la dieta. ¿Cuál es su canción favorita para el día de hoy? ¿O nos vamos de parranda? Aunque hasta ahora sea martes. ¿Qué nos dice por acá el oyente Arley Caro? Hola, buenos días.
1: Dina, buenos días. ¿Me regala la canción de La Pandilla del Río Bravo desde hoy? Gracias.
0: Desde hoy, listo. Vamos a buscar por acá la canción Desde Hoy de La Pandilla.
2: Para todos mis amigos los presentes.
0: Bueno, ¿qué más en ese momento dice presente? Hola, buenos días.
3: Buenas, Santina Estéreo, para saludar a los sobreros de Eduardo Páez.
0: Sí.
3: Quisiera saberme colocar la canción que está de fondo, de la primera que está de fondo.
0: Gracias. Bueno, vamos a buscar la canción. Por favor, confírmeme el artista, que sea de La Pandilla del Río Bravo. Porque pues no podemos a veces adivinar. Hay bastantes canciones que también tienen bastantes artistas. Entonces la idea es poderlos complacerlos a ustedes con la canción que van a escuchar, ¿no? Bueno, por acá, ¿quién más? Hola, hola.
4: Buenos días, soy el para La Pandilla del Río Bravo con Amarte es un Castigo.
0: Amarte es un Castigo. Listo, Gustavito, acá desde el hermoso municipio de Ramariquí. Un abrazo. Bueno, Amarte es un Castigo. Uy, qué canción sota. Bueno, por acá vamos a cerrar con nuestro último oyente. Hola, buenos días.
5: Amandita, el pobre rogón de La Pandilla del Río Bravo.
0: Pobre rogón, ¿le hizo? 22 minutos y me voy a ir con esa canción. Y para el amor de su vida, ahí está esa canción. Es que amarte es un castigo.

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Atención a esta información porque hay nuevas reglas del gobierno para hablar con los medios de comunicación. Según la unidad investigativa de Caracol Radio, la presidencia habría establecido nuevas directrices para limitar las entrevistas y ruedas de prensa de los funcionarios, especialmente con medios que no sean considerados cercanos al gobierno. Los ministros podrán hacer declaraciones durante eventos y recorridos, pero no estarían autorizados para responder preguntas de los periodistas. Los viceministros tampoco actuarían como voceros. Además, los anuncios de los ministerios tendrán que pasar primero por la Oficina de Comunicaciones de la Presidencia, mientras los principales mensajes quedarían concentrados con el presidente Abelardo de la Estrella. Y hay otro punto, las entidades también tendrían que reducir y revisar sus comunicaciones con comunicados de máximo una página y cambios en los planes de medios y publicidad estatal. Así estarían las nuevas reglas que, según Caracol Radio, marcaría la relación con el gobierno nacional, con los medios de comunicación.

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1: Atención Tunja, información circular departamental. La UPTC Universidad Pedagógica y Tecnológica de Colombia es sede de la segunda versión del Festival de Flauta, Traversa, Jazz y Tradición Colombiana, que se realiza el 1 y 2 de septiembre en la ciudad de Tunja. El evento reúne a estudiantes, docentes e intérpretes en torno a la formación musical, con clases magistrales, conciertos y espacios de intercambio artístico. Entre los invitados se encuentran músicos de la Banda Sinfónica Nacional de Colombia y artistas especializados en jazz y sonidos tradicionales como la gaita. La iniciativa es liderada por estudiantes y docentes de licenciatura en música de la UPTC tras la acogida alcanzada en su primera edición. El festival fortalece a la universidad como escenario de formación, promoción del talento joven y difusión de la cultura musical en Boyacá.
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0: pero han sabido ganarse el corazón de todos los colombianos, ¿no? Bueno, en este momento nos vamos a ir con...
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0: Un mini concierto de este artista, así como tú lo estás escuchando.
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0: Heredero, una y gran artista, pues que nació en Pajarito, en una vereda que se llama Pajarito, ¿no? En el municipio de Maracaibita, Santander. Pues este hombre no es ningún aparecido, ya lleva también 30 años haciéndole honor a sus raíces. Y pues es un campesino músico carranquero que se supo ganar a la gente con esa canción, la que estás escuchando de fondito. ¡Ay, coqueta!
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0: 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Esa canción también, que es tan buena, que fue tan exitosa hoy.

través del 317-810-5263. Ya estoy recibiendo a tres oyentes, a que programen la canción favorita de este artista para con todo el gusto poderlos complacer y sonarla en ese martes completica. Por ejemplo, todavía quienes no les encanta escuchar esta canción, si también alguna vez se la dedicaron, la

0: también estaba por acá en esa lista, esa canción. Que no es cualquiera. A la vez es como mezclar ese dolor del desamor, pero también es a que nunca debemos vencernos, a que a pesar de que los obstáculos sean un poquitico fuertes, ¿no? De la tormenta siempre nos llega la calma. Y esta es una buena canción que es Sabor a Derrota. Y por supuesto, para todas esas mujeres bellas, hermosas.
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0: Para nuestras mamitas, nuestras abuelas, esas personas que día a día tú te das cuenta que salen adelante. Aunque a veces el mundo las golpea muy fuerte, ellas siempre piensan en sus hijos, ¿no? En su familia. Hay esa canción de Marta. Bueno, en este instante ya tenemos oyentes desde la Capilla Boyacá en la sintonía a través de www.andinesero.com. Hola, buenos días.
2: Aniversario del heredero, gracias.
0: Aniversario de heredero, listo, con gusto. Ya tenemos nuestro primer oyente con la canción de aniversario de esta agrupación, o bueno, ese artista carranguero, como es

0: las canciones también más recientes es esta cosita. ¿Qué quieres escuchar esa canción? Sencillo, 317-810-5263. Amanda, en ese martes de mini conciertos quiero escuchar la canción de Cosita de Heredero. Que quiero escuchar la canción de Los Encargos de mi Mamá. Que quiero escuchar la canción también Por Aquí Pasó un Amor. Pero no sabemos ni para dónde cogió. Pasó por aquí, pero no dejó huella.
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0: ¿O será que sí dejó huella?
1: Oiga.
0: Bueno, mientras ustedes lo van pensando, me voy a ir con esa canción que nos programan en ese momento. Y es aniversario. 10:46 minutos.

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8: Buenos días, Amandita, ¿me podrías poner Lágrimas de Despecho, La Heredero con Arelis? Dejo ningún día marcado.
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0: Sea para las 11 de la mañana y aquí a través de Andina 95.1 continuamos también con información, y es que continúa la búsqueda del hombre que escapó de la unidad de reacción inmediata en Duitama, señalado de un homicidio en Sogamoso. Las autoridades pues mantienen esta búsqueda, que quien se fugó durante la madrugada del lunes 31 de agosto. Al momento de escapar, pues él vestía una camiseta tipo esqueleto negra y una sudadera beige. Vélez Serna había sido enviado a prisión por orden de un juez dentro de una investigación por el homicidio de un hombre en Sogamoso, caso que estaría relacionado con el posible cobro de un seguro de vida por 450 millones. La fiscalía señala que el crimen habría sido planteado y que después del hecho, los involucrados se habrían desplazado en taxi hasta Duitama. Los tres fueron pues imputados a ese domicilio porque fueron tres personas judicializadas, las cuales se encontraban compartiendo con dos mujeres en el establecimiento comercial. En ese momento, las autoridades están ofreciendo 1 millón de recompensa a quien entregue información que permita esclarecer con el paradero de Vélez Serna y que cualquier dato también sea comunicado a las patrullas de la policía. Él continúa esta búsqueda de este hombre que se escapó, sí, el pasado lunes 31 de agosto en el municipio de Duitama. 10:58.
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dónde se encuentra, si está allá en la finca, si va viajando hacia Tunja, hacia Bogotá, hacia Garagoa, hacia Miraflores, hacia la vereda del municipio de Ramariquí, en Tibaná, en Ciénega, los que van para Ginesano. Aquí a través de Antena 95.1 continuamos en ese martes de miniconciertos.

programa en su canción favorita de esta agrupación, para con todo el gusto poderlos complacer. Martes con La Puerta Negra. Ay, ya está cerrada con

0: canción también. Por acá tenemos al señor locutor.
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0: Vea, usted lo único que va a hacer es hola, señora locutora Amanda.
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0: La canción de los Tigres del Norte para el día de hoy es La Rutina. La canción favorita para mí es Mi Fantasía. ¿O qué tal esa otra canción? Allá en la mesa del rincón.

0: A ver en ese momento qué dicen nuestros oyentes. Hola, buenos días.
1: Juanita, muy buenos días.
0: Hola, hola.
1: Me regala la canción Ni Parientes Somos.
0: Ni Parientes Somos. Eso, a su merced también. Muchas gracias, un abrazo. Hola, hola. Hola,
2: Amandita. La canción preferida es Mi Fantasía.
0: Mi Fantasía, de una. Mejor dicho, aquí tenemos estas dos canciones que a nuestros oyentes les encanta escuchar a los Tigres del Norte. Nos queda el tercer oyente para cerrar ese miniconcierto, que también los Tigres del Norte se habla de amor.

0: es su canción favorita de esa agrupación?
1: Este bar,
0: Los Tigres del Norte. Otra de las canciones que a muchos los identifica es que se van para otro departamento, para otro país, pero siempre está ahí su pueblo querido, su pueblo natal, donde nacimos, donde nos criamos y que nunca nos olvidaremos, ¿no? Ahí está también esa bonita canción. Vamos a ver por acá quién más se reporta. Hola, buenos días.
2: La Margarita de los Tigres.
0: La Margarita, para las Margaritas de una. Nos vamos en ese momento con esa canción y nada menos que... Ni parientes somos. Aquí a esa hora de la mañana, siendo las 11:09.

esa agrupación de los Tigres del Norte en el martes de miniconciertos con esa canción que también nos programan. Margarita, para todas las margaritas que siguen la sintonía con Andina 95.1.

primero de septiembre de este año 2026. Tenemos en Colombia las 11:18. Y si usted es uno de los que no le gusta retirar plata y siempre a donde va dice, bueno, ¿y si puedo consignar? Una de esas soy yo. Bueno, quiero contarles a ustedes que a partir de hoy, martes 1 de septiembre de 2026, Nequi dejará de funcionar como una entidad de negocio de Bancolombia y comenzará a operar como una compañía de financiamiento, convirtiéndose también formalmente en un neobanco. El cambio alcanza a sus 29 millones de usuarios en Colombia, pero hay un punto clave para quienes utilizan la aplicación todos los días. El funcionamiento habitual de Nequi no tendrá modificaciones. Los usuarios podrán continuar enviando y recibiendo plata, haciendo pagos, recargas por PC, utilizando créditos y retirando dinero en cajeros y corresponsales compartidos en Bancolombia. También continuará la interoperabilidad en Bancolombia, que es BRE, y otras entidades financieras. La transformación también abre la puerta para que Nequi amplíe su oferta financiera y entre las posibilidades está operar como intermediario del mercado con binario y pues realizar directamente también las operaciones realizadas con divisas y ofrecer productos de inversión como el CDT. La plataforma, que comenzó hace una década con 32 mil clientes, llega a una nueva etapa con 29 mil millones de usuarios y después de alcanzar su punto de equilibrio financiero en septiembre del año 2025. Para quienes usan Nequi a diario, atención, el mensaje es claro: cambian la estructura de la compañía, pero enviar plata, pagar, recargar y retirar seguirá funcionando como está hasta ahora en este momento. 11:20, la información para todos los que manejan esta plataforma de Nequi: cambia la estructura, pero se mantienen igualmente.

la mañana con 25 minutos. Continuamos aquí en esta hermosa mañana disfrutando esas canciones del artista como es José Celedón con Cuatro Rosas. Y bueno, llega el momento también para que en este instante sigas participando a través del 317-810-5263, porque vamos a irnos en este instante con un mini concierto ranchero. Ahí está, facilísimo para que ya tres oyentes

0: canciones de artista como es Vicente Fernández. Aquí está esa otra canción, La Diferencia. Y para todos los choferes, conductores que disfrutan de Andina, también hay esa hermosa canción. ¿Cómo no? Ir viajando, disfrutando los paisajes de nuestro departamento de Boyacá. Y sonando Vicente Fernández.
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0: Bueno, ¿qué dicen los oyentes? Hola, hola.
2: Maldito, muy buenos días. A ver, por favor, me regala la canción. Vamos a rajar de Vicente Fernández.
0: De Vicente Fernández, listo.
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0: Ya nos vamos con la canción Vicente Fernández, artista de música ranchera en ese martes de miniconciertos. Por acá, Jorgito Venegas desde Samacá, Boyacá. Hola, hola.
3: Amandita, buenos días, reportando sintonía desde Samacá.
0: Sí.
3: Por favor, quiero escuchar la canción.
0: ¿Cuál canción?
3: Mátalas, de Alejandro Fernández. Muy buen día.
0: Listo.
3: Sintonía desde Samacá, gracias.
0: Eso, un abrazo para todos los oyentes allá desde Samacá, Boyacá.
1: ¡Adiós, paisano!
0: Ahí están esas buenas canciones. Ya nuestro último oyente, ¿cuál es la canción que va a escuchar?
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0: Del género ranchero, ¿no? Cualquier artista, cualquier canción. Lo importante es que sea ranchero. Bueno, vamos a ver por acá quién más dice hola, presente.
4: Amandita, buenos días.
0: Hola, buenos días.
4: Me regalas la canción La Cita de Gali Galeano. Reportando sintonías de Sopó, Freddy Barrero. Muchas gracias.
0: Listo, igualmente para ti, un abrazo, mil bendiciones.
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0: Ahí están nuestros oyentes que también reportan su sintonía a través de www.andinesero.com. En esta hermosa mañana del martes primero de septiembre. Y el tiempo a que corre porque ya tenemos las 11:28 y llega el instante también de irnos con esa canción de Vicente Fernández. Y dice resbalandito, 11:29.

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1: Bogotá, información nacional. Desde el 1 de septiembre, Nequi implementará cambios en algunos de sus servicios y condiciones de uso para sus usuarios en Colombia. La plataforma recomienda revisar con anticipación las nuevas condiciones, tarifas y límites que pueden aplicar a determinadas operaciones. Los usuarios podrán consultar directamente en los canales oficiales de Nequi los detalles de las modificaciones y los servicios que tendrán cambios. La entidad recordó la importancia de mantener actualizados los datos personales y utilizar únicamente los canales oficiales para evitar posibles estafas. Nequi invitó a sus clientes a informarse antes de realizar transacciones para conocer cómo operará el nuevo sistema.
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0: es que así vivimos, la pasamos bacano en este martes de miniconcierto, siendo las 11 de la mañana con 36 minutos. Este artista, como es Gali Galeano, con una canción que también nos programa. Y es El Vestido Rojo. Una canción que fue lanzada de este artista en el año 2006. Y fue titulado como Un Solo Sentimiento. Uno de los temas más recordados por sus versiones y también con un ritmo tropical y bachata. Que el día de hoy también hace parte en ese martes con Andina 95.1 1137.
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1: Para su merced que en ese momento sigue disfrutando. Josecito González Torres desde Villa Pinzón en la sintonía con Andina 95.1. Y donde quiera que se encuentren, aquí está también este gran artista de la música popular, como es Jaime Díaz. Perdió su turno, 11:41.
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Mediodía, 11:44, a tan solo 16 minutos de las 12. Y en este momento también tenemos una información importante, y es que más de 22 mil millones de pesos en propiedades y otros bienes que estarían relacionados con las ganancias del narcotráfico quedaron en manos de la fiscalía. Ya son 44 activos vinculados presuntamente a la organización criminal conocida como Los del Dorado. Según la investigación, esta organización obtenía pasta base de coca y Nariño, la que llevaba hasta laboratorios clandestinos en Puerto Triunfo, Antioquia, y donde era procesada también para convertirla en cocaína. Las propiedades y activos que están evaluados es más de 22 mil millones de pesos, que incluyen 34 inmuebles, 6 vehículos, 3 establecimientos de comercio y una sociedad ubicados en el departamento de Boyacá, en Antioquia, en Caldas, Caquetá y Santander. La fiscalía también investiga si las ganancias del narcotráfico fueron utilizadas para comprar propiedades registradas a nombre de terceros y así ocultar el origen ilegal de este dinero. Lo peor es que la droga se transportaba hacia la costa Caribe en vehículos que simulaban llevar ganado, arena, escombros y materiales de construcción, para luego enviarla hacia los Estados Unidos y países de Centroamérica. Ahora esos bienes no podrán ser vendidos ni transferidos mientras avanza este proceso judicial. En la noticia que también la compartimos en este martes, 11:46.

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0: Muchas gracias.
1: El señor Gilberto Santa Rosa.
2: Las 12 y 13 minutos.
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0: Las 12 y 22 minutos.
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4: La 1:55.
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1: Así iniciamos esta tarde deliciosa del martes con Andina 95.1, 12 de la tarde con 2 minutos. Y aunque la lluvia nos está acompañando en esta tarde aquí en nuestro bello municipio de Ramariquí, aquí estamos con toda la energía positiva. Porque hay que colocarle ambiente. Ya hoy, primero de septiembre de este año 2026, recuerde que a partir de ese momento hasta las 4 de la tarde, Amanda Ibáñez estará para acompañarlos y por supuesto también para que ustedes se reporten y con todo el gusto poderlos complacer. Vámonos con esa canción, Los Corraleros de Majagual, Los Habanales.

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0: charcos y agua por aquí y por allá, Dios mío. Hoy nos está acompañando la lluvia acá en nuestro bello municipio de Ramberiquí. A pesar de que amaneció con un solazo terrible, que los que salieron a trabajar a las 4 o 5 de la mañana, el sol les llegó al trabajo. Ya estaban que sudaban a las 8. Y a las 9 cambió esto. Llegó el frío, llegó la lluvia, pero bueno, hay que estar contentos con lo que Diosito nos envía. Y que llueva, que caliente, que haga calor, que haga frío, que haga de todo. Aquí todos estamos para recibir ese hermoso clima que también ha dispuesto el día de hoy, ya primero de septiembre de este año 2026. Como dicen las personas en el campo, despedimos muy bien a septiembre con un solazo. Al mes de agosto, perdón. Hasta ahora iniciamos el mes de septiembre y yo ando pensando que vamos terminando. Y pues obviamente vamos a arrancar un mes de septiembre con buena energía, con buena agua que queremos que no nos haya falta, ¿no? Para esas temporadas que están anunciando el IDEAM sobre el fenómeno del Niño. 2:10, recuerden que el 317-810-5263, oyentes que están allá en Genesano, en Tibaná, en Ciénega, en Úbita, en Nuevo Colón, en Rondón. Si también nos estás escuchando a través de www.andinestereo.com en Villapinzón, en Cundinamarca, a reportarse porque Amanda Ibáñez estará para complacerlos a todos ustedes aquí en esta hermosísima tarde. Y el buen vallenato ya dice presente. Y siendo las 2:11, aquí está esta canción sota, ¿Cómo olvidarte del binomio de oro de América?
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brujita también ya está aquí, se asoma para el mes de octubre. 2:20 p.m. para los que están en ese momento allá laborando fuertemente, ya disfrutando de esta tarde con Andina 95.1, con la segunda jornada laboral. Los que van viajando también disfrutando de los hermosos paisajes de nuestro departamento, quienes vienen, van para Tunja, para la capital de los colombianos, hacia Carago, hacia Ginesano, hacia cualquier punto de nuestra provincia, del departamento y del país. Aquí está también esa buena canción que, aunque llueva, con esa bailamos bajo la lluvia. Aquí están los Subamaros con la brujita.

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1: Registro informativo departamental, Tunja. Este jueves 3 de septiembre, Tunja será sede del lanzamiento nacional del Escuadrón Vital, una estrategia para educar sobre el virus del papiloma humano, combatir la desinformación y promover la vacunación. La iniciativa liderada por la Liga Colombiana contra el Cáncer y la Alianza Nacional Abrázame, integrada por más de 80 organizaciones. El evento comenzará a las 8:30 de la mañana en el Teatro Mayor Bicentenario y contará con representantes de salud, líderes comunitarios y sus familias. Durante la jornada se presentarán las primeras piezas audiovisuales de la campaña y se desarrollará una jornada académica sobre la estrategia 90-70-90. La actividad busca fortalecer la prevención del VPH y promover la vacunación como herramienta fundamental para reducir los cánceres asociados a este virus.
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con esta buena canción, 2 de la tarde con 31 minutos. Una que es súper reconocida, ¿no? En la música popular colombiana, que es interpretada por este artista, como es Gabriel Londoño, y que es muy asociada también al estilo clásico del desamor con el andariego. Esa es una buena canción que hoy, aquí en esta tarde del martes, tú la puedes escuchar, ya la puedes programar a través del 317-810-5263. Y volver, no, mi amor, volver sería un error.

0: quien sigue con ustedes acompañando los 2:35 minutos. Y es que el tiempo vuela que vuela. Bueno, hoy primero de septiembre vamos a hacer una pausa también para recordar algo que nosotros parecemos como sencillo e inolvidable, pero que tienen una historia muy bonita. Hoy primero de septiembre se celebra el Día Mundial de la Carta. Bueno, pues antes de que existieran los celulares, me imagino que nuestros abuelitos, nuestros papitos recuerdan que los mensajes se hacían directamente en papel, ¿no? Con muchísima paciencia le tocaba a usted escribir una carta. Por ejemplo, yo que recuerde la costumbre de cuando cumple años el papá o la mamá, o era el día de la madre, el día del padre, usted lo primero que hacía, ¿qué era? Escribir una carta. Y se la dejaba bien tempranito donde ellos la encontraran. Y pues para uno era algo súper bonito entregarles ese detalle, ¿no? Pues ahora usted dice, venga, yo le envío una nota de voz, busco un video de TikTok y le digo, tome, feliz cumpleaños, feliz día del padre. Entonces sí, ha cambiado muchísimo la actualidad. Y hoy es un día también para recordar, por ejemplo, nuestros oyentes en ese momento que nos están escuchando. Hoy, por ser el Día Mundial de la Escritura de Cartas, cuéntenos ustedes a quién le escribían tantas cartas, o si a ustedes también les enviaron cartas, sus hijos, sus nietos, y cuenten esa bonita historia de que ahora es muy poco que se ve. Los niños por ahí de vez en cuando escriben una carta, y eso muy poquito, ¿no? Entonces nos encantaría que ustedes también nos compartieran en esta tarde, para su merced, ¿qué fue lo bonito de recibir una carta o qué fue lo bonito también de escribirla a esa persona especial? Bueno, en ese momento me voy a ir con esta hermosa canción.
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0: Y ustedes sí saben que esa es una de las canciones también reconocidas de Los Tigres del Norte. ¿Usted? Una buena canción, y precisamente
1: trabajo cargando ladrillos.
0: Nos trae esas historias que son escritas en papel. Donde presenta esa canción que nos lleva a imaginar la época en la que una hoja de papel también podría convertirse en un puente entre dos personas. Ahí está esa canción para que también la disfruten ustedes en la tarde de este martes.
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0: 2:45 a nuestros oyentes también que nos están escuchando en el bello municipio de Nuevo Colón, Boyacá. Tenemos una información también para compartirles a ustedes. Y bueno, para los que tienen sus perros, sus mascoticas, el perro que el gato, ¿cuándo fue la última vez que su mascota recibió esa valoración veterinaria o una desparasitación? Pues tome nota porque este mensaje le puede interesar, y es que la alcaldía del municipio realiza una jornada bienestar animal para perros y gatos. ¿Cuándo? Este martes 8 de septiembre a las 8 de la mañana en la plaza de mercado del municipio. Y atención a ese dato porque solo hay 120 cupos gratuitos. Durante la jornada pues se ofrece valoración médica veterinaria, desparasitación y orientación sobre el cuidado y el bienestar de los animales. Así que si su merced tiene su mascota y quiere llevarla a esta valoración veterinaria, no se olvide, este martes 8 de septiembre a partir de las 8 de la mañana en la plaza mercado del municipio de Nuevo Colón, Boyacá. 2:47.
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esa canción favorita para la tarde de ese martes 3 con un minuto. Nos vamos con esta hora más éxitos para que todos ustedes puedan participar a través del 317-810-5263. Donde quieras que te encuentres, ¿cuál canción popular norteña, ranchera, vallenato, llanera, carranga, un merengue, una tropical desean escuchar? Y con el mayor de los gustos aquí.

están esas buenas canciones que ustedes el día de hoy pueden programar a través del 317-810-5263? Si quieres también escuchar una canción, un buen vallenato del Binomio de Oro de América, lo puedes hacer. Una canción también de Diomedes Díaz, Gaviota, Herida, Ilusiones. Si también deseas escuchar una buena canción de Jorge Celedón, Gracias Señor, o Que No Me Gusta de Ti, Lo Que No Me Gusta de Ti Es. Ahí está también esas bonitas canciones. Y también está por acá Por Gustarte. Los que también quieren escuchar una canción, su merced, que está allá en la casa, si está en la finca, la combinación vallenata, Dime Que Me Quieres. Aquí ustedes pueden elegir a través del 317-810-5263 canciones, también musiquita popular. Con Argemiro Jaramillo estamos de pasada.

0: dicen nuestros oyentes a esta hora? Hola, buenas
1: Mamandita,
0: tardes.
1: Regáleme ahí una canción de... Miguel Morales.
0: ¿Cuál?
1: Otra primavera.
0: Otra primavera, listo.
1: Tres Marcos en su planeta.
0: Listo, don Marquito, muchísimas gracias.
2: Me recibí.
0: Otra primavera. Bueno, nos vamos con esta canción.
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0: el vallenato que también ustedes programan así sencillo a través del 317-810-5263.
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0: Mientras buscamos esa hermosa canción, me voy a ir con... con el charrito negro, cancionzota esa que es mi fracaso. 3 de la tarde con 4 minutos.

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0: 6 de la tarde con 13 minutos. Y esta hermosísima tarde nos encanta escuchar a todos ustedes que se reportan a través del 317-810-5263 de los diferentes municipios de la provincia de Márquez y también a quienes nos están escuchando a través de www.andinaestereo.com. ¿Qué nos dice por acá presente en la tarde? Hola, buenas tardes.
1: Buenas tardes. Regálame la canción Así me hizo Dios de Diomedes Díaz. Reportando sin del departamento de Putumayo. Saluditos, gracias.
0: Listo, mi Samir, muchísimas gracias. A su merced también por estar en la sintonía. Desde Nuevo Colón, Boyacá, reportando su sintonía. Hola, buenas tardes.
2: Buenas tardes, hermandita, para reportar sintonía aquí en Nuevo Colón.
0: Sí.
2: Para saludar a Octavio Chacón, a Mando Chacón.
0: ¿A
2: que nos
0: más?
2: Encontramos apoyando las peritas.
0: Uy, mejor dicho.
2: Para solicitar la canción.
0: ¿A quién? ¿Cuál canción?
2: ¿Cuánto les debo?
0: ¿Cuánto les debo?
2: De Jason.
0: Eso.
2: Muchas gracias.
0: Listo, igualmente.
2: Iván Cadena.
0: Eso, el señor Cadena para toda la familia que nos está escuchando en ese momento. Laborando allá en el bello municipio de Nuevo Colón, Boyacá. También nuestros oyentes que en ese momento siguen la sintonía de Cachatavita. Dicen por acá, hola, presente. Saludo a Sandrita Arias Cruz. Muchísimas gracias por estar disfrutando de esta programación. En la vereda Cachavita de Ramiriquí. Esto se le fue una palabrita más. 3:15 p.m. Continuamos en ese momento, por supuesto, también complaciendo a nuestros oyentes con las canciones que ustedes mismos programan a través del 317-810-5263.
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0: los oyentes que en ese momento también se reportan y disfrutan de la tarde, porque si ya vamos avanzando, 3:23. Recuerden que a partir de las 4 también llega la última y nos vamos. Una programación especial para que ustedes también puedan participar. En ese momento ya tenemos más oyentes que nos dicen hola, buenas tardes. Hola.
1: Amandita, muy buenas tardes.
0: Don Nelson, hola, buenas tardes.
1: La canción,
0: ¿cuál
1: voy
0: canción?
1: A casar, de Johnny Rivera y Darío Gómez. Muchas gracias, Amandita. Feliz tarde.
0: Bueno, igualmente para ti, un abracito hasta Volador de Genesano. ¿Qué será la vida de nuestros oyentes también acá cerquita? En Baganique Medio, en Baganique Alto, en Onceta. Nuestros oyentes que están súper conectados con Andina, pero están laborando y no alcanzan a coger el teléfono. Anímense, anímense en ustedes a participar. Una buena canción, no importa cualquier sea el género, el artista, que sea una canción que a usted los pone enérgicos, porque aunque el día sea un poquito apagado, la buena música también nos prende. Aquí está esa buena canción.
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0: Ay, ya martes y yo y ya con guayabo. Aquí están los ideales de Boyacá con esa buena canción. Y ya es el turno también de la música popular 324.

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1: Johnny, ¿qué pasó con la novia? Mira la hora que es.
2: Padre, daría un poquito de paciencia. Ya debe estar que llega. Es que, o sea, aquí hay muchos trancones. Ah, padre, llegó.

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1: Registro informativo departamental, Tunja. Boyacá mantiene activas las acciones de prevención y vigilancia contra el dengue ante las condiciones climáticas asociadas al fenómeno del Niño. Según el programa de enfermedades transmitidas por vectores, transcurrida la semana epidemiológica 32-2026, se registran 211 casos de dengue sin mortalidades confirmadas. Aunque el departamento presenta una reducción del 42,2% frente al comportamiento de los últimos 5 años, las autoridades piden no bajar la guardia. La Secretaría de Salud de Boyacá recomienda eliminar recipientes que acumulen agua, mantener limpios los patios y protegerse de las picaduras del mosquito agresor. Ante fiebre, dolor de cabeza, dolor detrás de los ojos, malestar corporal o signos de alarma, se recomienda acudir oportunamente al centro de salud más cercano.
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1: 3 de la tarde con 37 minutos. Estas canciones que nuestros oyentes también siguen programando a la hora de la tarde. Hola, Amanda, hola.
2: Buenas tardes.
1: Amanda, hola, buenas tardes.
2: Una canción.
1: ¿Cuál?
2: El Carmelo, de los Fiesteros de Boyacá, gracias.
1: Listo, bendecida tarde. A nuestros oyentes que nos escuchan en ese momento a través de www.andinaiserio.com.
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De la tarde con 46 minutos, en ese momento también con información más importante para ustedes, y es que Boyacá cerró con 9 medallas su participación en la válida nacional de pista 2026 disputada en el velódromo Luis Carlos Galán en Bogotá. La delegación boyacense consiguió pues las 4 medallas de oro, 2 de plata y 3 de bronce. Entre los resultados que se destaca la actuación de Erin Fabián Espinel con 2 oros en las pruebas de puntos y Scratch Elite, además de una plata y bronce en eliminación. También Viviana Peña sumó un oro en velocidad prejuvenil, una plata en Keirin y una bronce en Scratch. Por su parte, pues Julián Manrique también obtuvo oro en eliminación élite, mientras que José Luis García consiguió bronce en juvenil. Con estos pues, resultados, Espinel mantiene el liderato del ranking nacional de semifondo que se llevó a cabo en el velódromo Luis Carlos Galán en Bogotá en la válida nacional de pista 2026. 3 de la tarde con 47 minutos.

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1: 3:51 PM. 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
1: Hola, hola, hola, mis amigos oyentes de Andina Stereo 95.1, ¿cómo están? ¿Cómo les va en esta tarde tan bacana? Algo fría, ¿no? Bienvenidos a la última y nos vamos. 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Ya saben, comenzamos este programa tan bacano, la última y nos vamos. Ya pueden pedir y enviar sus noticas de audio al 317-810-5263. Con el mayor del gusto los vamos a complacer, claro que sí.
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2: 4:15 y sigue avanzando este programa, la última y nos vamos. ¿Qué más? Cuénteme de quién está por allá en sintonía, desde dónde nos escuchan. Ya saben, envíe su nota de audio al 317-810-5263. 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Por acá ya algunos de ustedes nos hacen llegar sus notas de audio, ya saben, 317-810-5263. Hola, hola.
3: Buenas tardes, Sandina.
2: Buenas tardes.
3: Para un saludo para mi mamá, para papá y para mi hermano y para toda mi familia.
2: Saludos.
3: Para si me programa la canción de la mesa del rincón de los Tigres del Norte. Gracias, su sintonía es de el municipio Boyacá, Vereda Huerta Grande, sector 2. Gracias.
2: Claro que sí, con muchísimo gusto. Saludos para ti, saludos para toda tu familia y para todos los oyentes fieles del municipio Boyacá, Boyacá. Saludo muy especial. Claro que sí, nos vamos con tu canción.
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1: 4:24 y seguimos avanzando acá en la última y nos vamos, mi gente. ¿Cómo están? ¿Qué más? 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
1: ¿Y qué más? ¿Qué me cuentan? ¿Qué andan haciendo? También seguimos por acá saludándolos a todos ustedes a través de nuestro WhatsApp 317-810-5263. Nos siguen dejando noticas de audio por acá. A ver, hola, ¿quién está por ahí?
2: Parcero, ¿cómo vamos?
1: ¿Qué tal, mi amigo? ¿Cómo está?
2: Para que me regalen la canción de Andrés Franco, las 8 a.m.
1: Claro que sí, con mucho
2: aquí
1: gusto.
2: Aquí reportando en Desoracá, José Arias.
1: Don José, claro,
2: feliz
1: con mucho
2: tarde,
1: gusto.
2: Ya ve.
1: Feliz tarde para usted también y para todos los que nos escuchan en el municipio de Soracá. Con mucho gusto le programo su canción. Claro que sí, no se diga más.
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2: Seguimos en la última y nos vamos. ¿Cómo están, mi gente? ¿Qué andan haciendo? ¿Cómo les ha ido esta tarde tan espectacular? ¿Qué día tan chévere? Algo lluvioso también un poquito, ¿no? ¿Qué más? Ya, repórtense al 317-810-5263. Aprovechen para enviar sus saluditos también a sus amigos, a sus familiares, a sus novios, novias, esposos, maridos, lo que sea. Que con mucho gusto los vamos a pasar acá por nuestro WhatsApp, claro que sí. 4 de la tarde, 34 minutos.
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1: Ahí estaba Espinoza Paz y Johnny Rivera, claro que sí. Seguimos nosotros continuando con lo mejor de la música popular, ranchera, vallenata, llanera, no sé por qué también algo de romántica no quedaría mal, claro que sí. Y siguen también ustedes enviando sus noticas de audio a nuestro WhatsApp 317-810-5263. Hola, hola.
2: Muy buenas tardes, Maikito.
1: Hola, buenas tardes.
2: Para saludarlo en esta tarde, reportando sintonía aquí desde la vereda de Caicedos. Para enviar un saludo allá a los trabajadores de la empresa de Madigas, Alexander Numpaque y Iván Moreno. Para enviarles un cordial saludo, que sigan trabajando juiciosos por la comunidad.
1: Eso, eso.
2: Y para saludarlos con la canción Sindicato de Amor de los Embajadores Vallenatos. Gracias, bendiciones y una feliz tarde para todos.
1: Bendiciones para ti también y una feliz tarde. Claro que sí, ya enseguida vamos con tu canción. Por acá otra notica de voz. Hola, hola.
3: Andino, buenas tardes. Me regalan una cancioncita. Felicidades. De Julio Iglesias y Pedro Vargas, gracias, bendiciones.
1: Claro que sí, con mucho gusto. Enseguida vamos con estos temas.
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10: Y claro que sí, continuamos con lo mejor de la música popular. Por acá nos reportan sintonías del municipio de Genesano, Maribel. Hola, hola. ¿Cómo estás, Maribel? Un saludo muy especial para ti. Nos reporta sintonía desde este bello municipio de Genesano. Y nos pides la canción Ella Quiere Conmigo, del Andariego. Claro que sí, enseguida la programamos. Saludo para todos ustedes los que nos escuchan en esta tarde tan bacana.
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0: Y ahí estaba Luis Alberto Posada con Determina un poquito, sí, sí, sí. Claro que sí, mis amigos, ya saben que pueden seguir enviando sus noticas de audio al 317-810-5263. Con mucho gusto los vamos a pasar por acá sus noticas de audio, claro que sí.
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1: Cinco de la tarde con 12 minutos. ¿Y cómo avanza esta tarde, Dios mío? Si el tiempo pasa, pero a todo, ¿no? 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Y ya todos ustedes nos siguen haciendo llegar sus noticias de audio. Hola, hola, ¿quién habla por ahí?
2: Buenas tardes, Andina. Para pedir la canción El Beneficio de la Duda del grupo Firme.
1: Claro que sí.
2: Sintonía de Wilmer Vargas en la vereda Guacamayas.
1: Saludos para todos ustedes los que nos escuchan en la vereda de Guacamayas de Ramiriquí, hermoso terruño. Por acá alguien más nos hace llegar noticas. Hola, hola.
3: La Última y nos vamos. Muy buenas tardes.
1: Buenas tardes.
3: ¿Me haces el favor, me regalas la canción de Los Temerarios? Quise olvidarme de ti, Luciana Cruz. Gracias.
1: Con mucho gusto, claro que sí. Enseguida vamos con estos temas.
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2: 5:21 PM y seguimos avanzando en ese programa maravilloso, La Última y Nos Vamos, claro que sí. 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
1: Nos vamos con algo de noticias deportivas porque hablamos de deporte, del buen deporte de la Vuelta a España. Ojo con esta noticia de la Vuelta. Hoy se disputó la décima etapa entre Alcaraz y Elche de la Sierra y el francés Bastien Tronchon se quedó con la victoria al sprint. Pero lo importante para la clasificación general es que el español Enric Mas continúa vestido de rojo con 1 minuto y 18 segundos sobre Primoz Roglic, que es el segundo de la clasificación general. Avanzamos esta terna de 5:31 minutos.
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1: Ya tenemos las 5 de la tarde, 39 minutos, y mis amigos, ya estamos llegando a los últimos minutos de la última y nos vamos. Gracias a todos los que se quedan ahí escuchándonos muy pendientes y los que solicitan también sus canciones a través de nuestro WhatsApp 317-810-5263. Gracias y saluditos a todos ustedes, los que nos están oyendo en este momento. Seguimos de buenas canciones, llega la combinación vallenata Amantes Inocentes.
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0: Ya tenemos en el territorio nacional y ahora sí, mis amigos, llegó la hora de decirles hasta luego. Gracias por acompañarme en la última y nos vamos. 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Gracias para todos ustedes los que estuvieron muy pendientes el día de hoy. Y claro, sigan participando. Ya saben que nuestro WhatsApp es el 317-810-5263. Hasta una próxima ocasión. Que estén muy bien. Que tengan una muy buena tarde. Feliz y bendecida noche también. Hasta luego. Chao, chao.
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1: Cordial saludo, bienvenidos. Coordinación General Junta Directiva Red Boy. Coordinación de contenido, Dora Beatriz García Cifuentes y Orlando Niampira Malagón. Coordinación enlace de emisoras, Karen Alejandra Fandiño Rincón. Periodistas invitados, Pascual Ibagué, Andrés Granados y Juan Pablo Gómez. Dirección General, Luis Enrique Osorio Muñoz. Aquí las noticias. Registro Informativo Departamental, Tunja. Corpo Boyacá avanza en un proyecto piloto de recuperación de suelos degradados en los municipios de Paipa, Tuta y Toca, beneficiando a familias campesinas. La estrategia incluye diagnósticos de los terrenos y prácticas como curvas de nivel, terrazas, zanjas de infiltración y labranza mínima para reducir la erosión. También se implementan huertas caseras, lubri, compostaje y cultivos de avena y trigo para aumentar la materia orgánica y recuperar la fertilidad del suelo. En Paipa fueron intervenidas las veredas Cruz de Murcia y Pastores, mientras que en Tuta se trabajó en Alisal y en Toca se atendieron predios seleccionados. La iniciativa busca promover una producción agrícola sostenible, proteger los recursos naturales y brindar nuevas herramientas a las comunidades campesinas de todo el departamento de Boyacá. Atención Tunja, información circular departamental. La UPTC Universidad Pedagógica y Tecnológica de Colombia es sede de la segunda versión del Festival de Flauta, Traversa, Jazz y Tradición Colombiana, que se realiza el 1 y 2 de septiembre en la ciudad de Tunja. El evento reúne a estudiantes, docentes e intérpretes en torno a la formación musical, con clases magistrales, conciertos y espacios de intercambio artístico. Entre los invitados se encuentran músicos de la Banda Sinfónica Nacional de Colombia y artistas especializados en jazz y sonidos tradicionales como la gaita. La iniciativa es liderada por estudiantes y docentes de licenciatura en música de la UPTC tras la acogida alcanzada en su primera edición. El festival fortalece a la universidad como escenario de formación, promoción del talento joven y difusión de la cultura musical en Boyacá. Bogotá, información nacional. Desde el 1 de septiembre, Nequi implementará cambios en algunos de sus servicios y condiciones de uso para sus usuarios en Colombia. La plataforma recomienda revisar con anticipación las nuevas condiciones, tarifas y límites que pueden aplicar a determinadas operaciones. Los usuarios podrán consultar directamente en los canales oficiales de Nequi los detalles de las modificaciones y los servicios que tendrán cambios. La entidad recordó la importancia de mantener actualizados los datos personales y utilizar únicamente los canales oficiales para evitar posibles estafas. Nequi invitó a sus clientes a informarse antes de realizar transacciones para conocer cómo operará el nuevo sistema.
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3: Cordial saludo para los oyentes de Red Boy. Desde el municipio de Labranza Grande, capital de la provincia de La Libertad, el ingeniero Jorge Enrique Vanegas Pulido, alcalde, entrega el diagnóstico que se ha podido obtener con respecto a la socavación del río Cravo Sur.
4: Un parte de tranquilidad para todos los casanareños. ¿Sí? No estamos en un tema de emergencia y avalancha, como en algunos medios de comunicación lo han expresado. El río está drenando de manera natural el volumen de material, de tierra que se derrumbó. Sí es preocupante la situación, es muy preocupante para ponerle una atención especial, en este caso, frente a la granja del colegio Valentín García. Ahí están nuestros estudiantes. El llamado que hemos hecho a gobierno nacional es que permita en el menor tiempo posible traer maquinaria, y ahorita que empieza la temporada de verano, lograr hacer la canalización correcta del río y colocar unas obras de protección para que no continúe socavando sobre los terrenos de la meseta donde está asentado el municipio. Y adicionalmente a esto, el llamado a los dueños de predios para que evitemos el pastoreo, que dejemos la vegetalización natural sobre la zona para que de cierta manera pues el terreno se amarre.
5: Alcalde, el movimiento de tierra que apreciamos aquí al fondo sobre la corriente del río, ¿usted lo calcula más o menos en qué volumen?
4: Aproximadamente son unos 50.000 cubos de material que se desprendieron y que pues ya han ido viendo río abajo.
5: Es decir, lo que podemos, digamos, en este momento evidenciar es que la corriente del río fluye sin ningún taponamiento, ni mucho menos, y hay un monitoreo permanente sobre el comportamiento de este punto.
4: Claro que sí. Con bomberos del municipio estamos en constante trabajo y coordinación con bomberos de Yopal para las alarmas respectivas, para que alertemos en el menor tiempo posible si llega a ocurrir algún represamiento en este punto.
3: De esta manera se ha hecho el llamado a las comunidades labranceras y de la provincia de La Libertad a estar muy atentas a los signos de alarma para evitar cualquier eventualidad. Desde el municipio de Labranza Grande, a través de Piedemonte Estéreo 90.6, informó Lina Marcela Martínez, porque Red Boy es noticia.
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1: Información circular nacional, Bogotá. XM, compañía de expertos en mercados eléctricos, aseguró que Colombia está lejos de enfrentar un apagón como el ocurrido en 1992, aunque reconoció mayores retos para el sistema eléctrico por el fenómeno del Niño. Las altas temperaturas y la sequía han incrementado la demanda de energía y obligado a utilizar más generación térmica para preservar el agua de los embalses. El operador advirtió que la demanda eléctrica ha crecido por encima del 6% de manera reiterada durante 2026, alcanzando nuevos récords históricos. XM, compañía de expertos en mercados eléctricos, pidió a los usuarios hacer uso racional de la energía y señaló la necesidad de garantizar el suministro de gas y combustibles para respaldar la generación. Las autoridades y operadores mantienen seguimiento al sistema, especialmente ante los mantenimientos de centrales como el Guavio y Chibor y las condiciones climáticas actuales. Registro informativo departamental, Tunja. Este jueves 3 de septiembre, Tunja será sede del lanzamiento nacional del Escuadrón Vital, una estrategia para educar sobre el virus del papiloma humano, combatir la desinformación y promover la vacunación. La iniciativa liderada por la Liga Colombiana contra el Cáncer y la Alianza Nacional Abrázame, integrada por más de 80 organizaciones. El evento comenzará a las 8:30 de la mañana en el Teatro Mayor Bicentenario y contará con representantes de salud, líderes comunitarios y sus familias. Durante la jornada se presentarán las primeras piezas audiovisuales de la campaña y se desarrollará una jornada académica sobre la estrategia 90-70-90. La actividad busca fortalecer la prevención del VPH y promover la vacunación como herramienta fundamental para reducir los cánceres asociados a este virus. Registro informativo departamental, Tunja. Boyacá mantiene activas las acciones de prevención y vigilancia contra el dengue ante las condiciones climáticas asociadas al fenómeno del Niño. Según el programa de enfermedades transmitidas por vectores, transcurrida la semana epidemiológica 32 de 2026, se registran 211 casos de dengue sin mortalidades confirmadas. Aunque el departamento presenta una reducción del 42,2% frente al comportamiento de los últimos 5 años, las autoridades piden no bajar la guardia. La Secretaría de Salud de Boyacá recomienda eliminar recipientes que acumulen agua, mantener limpios los patios y protegerse de las picaduras del mosquito agresor. Ante fiebre, dolor de cabeza, dolor detrás de los ojos, malestar corporal o signos de alarma, se recomienda acudir oportunamente al centro de salud más cercano.
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6: Desde el municipio de Chita, Boyacá, mi nombre es Wilfer David Salanueva Gamboa para informar las novedades que pasan en el municipio de Chita, Boyacá. La semana pasada, el fin de semana, se celebró la fiesta de la Virgen del Milagro en la vereda de Chipalto, donde hubieron diferentes actividades, se desarrollaron actividades, inclusión para la familia. También hubo a las 5 de la mañana, el día domingo, la gran alborada al Milagroso. Acá también en el municipio de Chita, Boyacá, el día de mañana se estará llevando la feria ganadera en el colegio José María Potier. La feria ganadera se llevará a cabo los días miércoles y jueves, donde se premiará la mejor exposición del toro más grande, y se lleva a cabo esta bonita feria acá, que se desarrolla todos los años en el colegio José María Potier del municipio de Chita, Boyacá, durante los días miércoles y jueves, donde la gente del campo se unen para exponer esta feria ganadera. Qué bonito es estar ahí en este hermoso lugar con el colegio José María Potier. Candelar Estéreo 98.6 FM informó para Red Boy, porque Red Boy es noticia.
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1: Información circular departamental. Nobsa, provincia del Chucamuxi. La alcaldía de Nobsa y el Envías avanzaron en alternativas para mejorar la seguridad vial en el sector de Punta Larga, tras las inquietudes expresadas por la comunidad en general. El alcalde de Nobsa, Ricardo Granados, planteó ante el director nacional del Envías las dificultades generadas por las bandas sonoras instaladas para reducir la velocidad. El Envías se comprometió a estudiar el caso con los equipos técnicos y jurídicos, teniendo en cuenta los fallos judiciales existentes y la posibilidad de retirar las bandas. Entre las alternativas analizadas están la instalación de radares, cámaras de control de velocidad, además de otras medidas técnicas para reducir la accidentalidad. Las entidades buscan una solución integral que garantice la seguridad vial sin afectar la movilidad, la convivencia, el comercio y el turismo en Punta Larga. Registro informativo departamental, Tunja. Un derrumbe bloqueó completamente la vía que comunica el municipio de Chámeza, Casanare, con Páez, Boyacá, a la altura de la quebrada Sirací. El deslizamiento cubrió la carretera con lodo, rocas y material vegetal, impidiendo el paso de peatones, motocicletas y vehículos. La administración municipal de Páez, en la provincia de Lengupá, recomendó a la comunidad evitar transitar por el sector debido al riesgo que representaba la emergencia. Las autoridades y organismos competentes adelantaron las acciones necesarias para atender la situación y evaluar las condiciones de la vía. La administración municipal mantuvo informada a la comunidad sobre los trabajos realizados y el proceso para restablecer la movilidad entre Boyacá y Casanare. Bogotá. El Ministerio de Transporte suspendió la operación de los Centros de Apoyo Logístico de Evaluación CALE mediante la circular 0317 del 28 de agosto de 2026. La medida deja en pausa el examen teórico que estaba previsto para comenzar el 14 de septiembre como requisito para obtener o cambiar de categoría la licencia de conducción. El gobierno revisará la estructura de costos y el contrato con la UNAD, que había quedado como único operador del nuevo esquema de evaluación. La entrada en funcionamiento de los CALE podía representar un sobrecosto de hasta 800 mil pesos para los ciudadanos en el trámite de la licencia de conducir. Mintransporte señaló que busca garantizar seguridad vial, transparencia y costos accesibles antes de adoptar una decisión definitiva sobre este sistema.
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7: La Alcaldía Municipal de Chiscas, en articulación con el SENA y a través de la Estrategia Campesena, invita a la comunidad a participar en una nueva oportunidad de formación, el curso presencial de coctelería básica. La iniciativa busca brindar a los habitantes del municipio conocimientos y herramientas prácticas en esta área, fortaleciendo sus capacidades y generando nuevas posibilidades para el emprendimiento y la generación de ingresos. El curso se desarrollará bajo modalidad presencial y para poder dar inicio al proceso de formación se requiere contar con mínimo un cupo de 15 personas interesadas. Por esta razón, desde la administración municipal se hace un llamado a quienes estén interesados en aprovechar esta oportunidad para realizar su inscripción oportunamente. Como parte del proceso de inscripción, los participantes deberán hacer entrega de una copia de su documento de identidad, requisito necesario para adelantar la conformación del grupo ante el SENA. Las personas interesadas pueden acercarse a la Alcaldía Municipal de Chiscas para obtener mayor información y formalizar su inscripción. También pueden comunicarse al número celular 312-312-4338. 312-312-4338. Desde la Administración Municipal se extiende la invitación a la comunidad a aprovechar estos espacios de capacitación que buscan fortalecer conocimientos, desarrollar nuevas habilidades y abrir puertas hacia iniciativas de emprendimiento. Si está interesado en aprender sobre coctelería básica, esta puede ser una excelente oportunidad para capacitarse y adquirir nuevas herramientas para el futuro. Por otro lado, el deporte femenino vuelve a ser protagonista en el municipio de El Espino con la realización del segundo torneo relámpago regional de baloncesto femenino El Espino 2026, un evento que reunirá talento, pasión y espíritu deportivo durante los días 11, 12 y 13 de septiembre. La invitación está dirigida a equipos femeninos de la región que quieran hacer parte de esta gran fiesta deportiva y demostrar en la cancha su talento, disciplina y trabajo en equipo. Para participar, el valor de la inscripción es de 300 mil pesos, mientras que el valor correspondiente al juzgamiento es de 30 mil pesos. La fecha límite para realizar la inscripción es el día 8 de septiembre, por lo que se invita a los equipos interesados a asegurar su participación con anticipación. En cuanto a la premiación, el equipo que se consagre campeón recibirá 1,300,000 pesos, medallas y trofeo. El subcampeón obtendrá 800,000 pesos, medallas y trofeo, mientras que el equipo que ocupe el tercer puesto recibirá 300,000 pesos, medallas y trofeo. La organización ha informado que esta premiación está garantizada con una participación mínima de 8 equipos. Además, si el número de participantes supera esta cantidad, la premiación aumentará en partes iguales, haciendo aún más atractiva la competencia. Pero eso no es todo, porque durante el torneo también habrá obsequios y muchas sorpresas para las jugadoras destacadas como reconocimiento a su esfuerzo y desempeño dentro de la cancha. Con el lema pasión, talento y trabajo en equipo, este torneo busca convertirse en un espacio para disfrutar el deporte, fortalecer los lazos entre los equipos de la región y seguir promoviendo el baloncesto femenino. Así que la invitación está abierta para todos los equipos que quieran vivir junto a la comunidad del Espino la emoción, la competencia y la alegría del baloncesto femenino. Informes e inscripciones 314-297-0248. 314-297-0248. Segundo torneo relámpago regional de baloncesto femenino, El Espino 2026, 11, 12 y 13 de septiembre. Informa desde la emisora La Voz de la Provincia, 100.6 FM, en el municipio del Espino, Boyacá, Betty Viviana Núñez, porque Red Boy es noticia.
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1: Registro Informativo Nacional, Bogotá. La CREG puso en marcha desde este primero de septiembre un programa de ahorro de energía para hogares y pequeños negocios, inicialmente durante 6 meses. Cada usuario tiene una meta individual calculada con base en su consumo de los últimos 12 meses ante el riesgo de un fuerte fenómeno del Niño. Quienes superen su meta en más del 10% pagarán un recargo únicamente sobre los kilovatios excedentes, entre 30 y 70% según el tipo de usuario. Los recursos recaudados serán destinados posteriormente a los usuarios que logren ahorrar más del 10% frente a su meta como saldo a favor de la factura. La medida contempla excepciones para hospitales, colegios, organismos de emergencia y otros usuarios considerados esenciales o afectados por situaciones de fuerza mayor. Registro Informativo Departamental, Tunja. La capital boyacense es sede hasta el 5 de septiembre del Festival Laberinto 2026, Atisbos de Realidad, dedicado a promover el cine independiente. El certamen reúne cerca de 40 producciones audiovisuales y 37 actividades entre proyecciones, encuentros y espacios de formación. La programación incluye obras colombianas, latinoamericanas y de realizadores boyacenses, dando visibilidad al talento regional. También se desarrollan talleres y clases magistrales, además de jornadas dirigidas a niños y jóvenes para acercarlos al séptimo arte. Las actividades tienen lugar en distintos escenarios de Tunja, entre ellos la Cinemateca, Casa Teb, Café Librería Umbral y Café Vértice. Atención, Tunja, Registro Informativo Departamental. Boyacá ya cuenta con 37 municipios productores de café, con 10.267 hectáreas cultivadas y 6.580 caficultores registrados. El departamento elegirá 15 comités municipales y un comité departamental para un total de 192 representantes gremiales. Las elecciones cafeteras se cumplirán el 6 de septiembre con 43 mesas de votación y acompañamiento de la misión de observación electoral. Los caficultores que se inscribieron para votar electrónicamente podrán hacerlo entre el 1 y 3 de septiembre, mientras la jornada presencial será a las 8 de la mañana y hasta las 4 de la tarde. La Federación Nacional de Cafeteros destaca la importancia de esta elección para definir el rumbo de la caficultura en Boyacá y en todo el país.
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9: Bienvenidos a la información deportiva aquí en el noticiero Red Bull. Luz verde para lo que será la vuelta al departamento de Boyacá, donde la Federación Colombiana de Ciclismo pues ha aplazado por cuestión de lo que pues sufrió el país en pasados días, como fue el terremoto. De acuerdo con la Liga de Ciclismo del departamento, se estaba trabajando fuertemente para lograr el objetivo, pero ya hay luz verde para el desarrollo de lo que será la vuelta al departamento de Boyacá. Invitamos a Mauricio Neiza, quien es su vocero de la Liga, para que nos cuente qué ha sucedido, qué ha pasado y las buenas noticias con el desarrollo de esta Vuelta a Boyacá, que ya entonces se estaría realizando desde el próximo 30 del mes de septiembre.
10: Efectivamente, ayer estuvimos en reunión del Comité Ejecutivo de la Liga de Ciclismo de Boyacá y se ratificó la realización de la versión del 2026, que se realizará del día miércoles 30 de septiembre al domingo 4 de octubre. Esa es la nueva fecha, como usted bien lo dice, por la catástrofe que se presentó a nivel, que replantear fechas, reorganizar el calendario ciclístico nacional, y pues entre esos obviamente lo que tiene que ver con la Vuelta a Boyacá, pero de momento hay luz verde. Estamos acabando de finiquitar algunos detalles, organizando los permisos para lo de vías, pero pues el Comité Ejecutivo de la Liga de Ciclismo Boyacá, y tras el respaldo con algunos recursos por parte de Indeportes Boyacá en cabeza de Fernando López, pues se toma la decisión de avanzar con la realización de esta Vuelta a Boyacá. Se mantiene los 5 días como ha sido tradición. De momento, y a la espera que pudiese haber algún cambio, que muy seguramente no lo va a haber en el recorrido, sería de la siguiente manera: el día miércoles 30 de septiembre realizaríamos un prólogo en Nopsa, la segunda jornada sale de Duitama, va por Nopsa a llegar a Corrales, Busbanzá, Floresta, Santa Rosa de Viterbo, Serinza, Belén, y termina en la tierra del gobernador, del ingeniero Carlos Amaya, en Socha. La tercera jornada es una contrarreloj entre Socotá y El Alto. La cuarta jornada sale de la tierra del ingeniero Roosevelt Mesa, el gerente de la empresa Energía Boyacá, de Taxco. De Taxco venimos hacia el municipio de Corrales para ir nuevamente por Busbanzá, Floresta, Santa Rosa, llegar a Paz del Río, volver nuevamente a Taxco. Continuamos camino de Sogamoso para terminar en el municipio de Tópaga. Esa sería la cuarta jornada. Y termina con un circuito en la ciudad de Sogamoso, donde debemos dar un agradecimiento especial al alcalde, al doctor Mauricio Barón, que nos respalda, que nos apoya, y pues con la gestión hecha por el presidente de la Liga de Ciclismo de Boyacá, Rafael Acevedo, cerraremos con el circuito en la ciudad del Sol y del Acero. Efectivamente, de momento está expuesto de esa manera. Esperamos que en el transcurso de esta siguiente semana semana, estas dos siguientes semanas, se acabe de finiquitar la firma de convenios, porque hoy, al día de hoy, debo ser claro en afirmar esto, y para que sea pleno conocimiento de la afición ciclística, al día de hoy está la intención de realizar la Vuelta a Boyacá, pero estamos a la espera de la firma de los convenios que nos garanticen los recursos para poder hacer el evento. De momento se mantiene la carrera y esperamos que no ocurra en el camino nada extra que nos diga lo contrario.
9: Hablamos de lo que tiene que ver con el Instituto de Recreación y Deportes de la ciudad de Tunja, su gerente Simón Medina Moreno, que dice que cuando el deporte abre una puerta, también abre un camino para cumplir sueños. Por eso, desde el IRDED se siguen gestionando alianzas con el Comité Paralímpico Colombiano para fortalecer el deporte y la inclusión de Tunja. Se avanza en la gestión de dos torres nacionales de ciclo paranacional clasificatorios a los Juegos Deportivos Paranacionales Montería 2027, donde también se está gestionando capacitación en clasificación funcional para nuestros deportistas y formación certificada para cuidadores, porque detrás de cada deportista hay una historia, un esfuerzo y personas que hacen posible cada logro. Eso es lo que se viene trabajando desde el Instituto de Recreación y Deportes de Tunja. Hablamos de ciclismo porque la escuadra continental colombiana del Team Medellín EPM ya se encuentra en Brasil para afrontar una competencia internacional en la temporada 2026. Se trata de la Vuelta a Santa Catarina, carrera del calendario UCI del América, que arranca mañana miércoles en 5 días de competencia. La formación antioqueña dirigida por José Julián El Chivo Velázquez está liderada por el boyacense actual campeón de la Vuelta a Colombia, nacido en Tuta, Diego Camargo, quien defenderá el título obtenido el año pasado. La nómina del equipo la completan Daniel Martínez, Jefferson Camargo, David Alejandro González, Walter Vargas y el sub-23 Martín Restrepo, recientemente incorporado a las filas del conjunto antioqueño que debutó en el Gran Prix de Panamá. Hablando también de otras carreras internacionales, el Team Hino One La Red Suzuki buscará el tricampeonato de la Vuelta a Honduras con el boyacense nacido en Siachoque, Yesid Pira, que estará defendiendo el título. Por eso este equipo continental guatemalteco Team Hino One La Red Suzuki ya tiene preparado para afrontar su próximo objetivo internacional, y será la Vuelta a Honduras, competencia que se estará disputando desde el día de mañana y hasta el 6 de septiembre, y en la que el conjunto guatemalteco buscará repetir el éxito conseguido en los últimos años. La escuadra continental quiere seguir reinando en tierras hondureñas, y su nómina oficial contará con el boyacense nacido en Siachoque, Yesid Pira, quien actualmente es el campeón de la Vuelta a Honduras, además de Mardoqueo Vázquez, Melvin Torres, Víctor Twist, Wilson Chonay, Edgar Torres, campeón de la montaña en el 2025, y completa la nómina el de venta quemada Boyacá, Andrés Mancipe, quien debutará en el equipo. Importante entonces en ese aspecto, en ese sentido. La Comisión Nacional de Juzgamiento de la Liga de Atletismo de Boyacá estuvo presente en la fase departamental de los Juegos Intercolegiados desarrollados en la ciudad de Tunja y que terminaron el viernes pasado. Desde la liga se expresó el más sincero agradecimiento y reconocimiento a los jueces, auxiliares, personal médico, doctores, auxiliares de enfermería, delegados, entrenadores y todas las personas que desde diferentes roles estuvieron presentes y brindando el apoyo a los atletas. Otro de los deportes que es noticia en la semana es el billar, porque ya se viene preparando lo que será el campeonato en la ciudad de Paipa, pero antes vendrá uno de los campeonatos del Club Palo Santo en la ciudad de Sutamarchán. Hablamos con el presidente de la Liga de Billar de Boyacá, Camilo Arias, para que nos ilustre acerca de este tema.
8: Campeonato Abierto Nacional en el marco del Concurso Nacional de Bandas de la ciudad de Paipa, Boyacá. Entonces estamos preparando todo, Orlando, para ponernos de gala pues en la capital turística del departamento, y pues esperando la previa en el municipio de Sutamarchán. También estamos por ahí pendientes de la confirmación pues del calendario nacional, teniendo en cuenta que pues teníamos una parada ranking en la ciudad de Cali, pero pues por la situación del terremoto, del reciente terremoto que se presentó, pues todavía estamos a la espera de la confirmación, Orlando. Bueno, Orlando, tendríamos fecha en el municipio de Sutamarchán, ya le digo exactamente, tendríamos para
11: los días 11, 12 y 13 de septiembre estaríamos en el municipio de Sultamarchana, ya por invitación de nuestros amigos del Club Palo Santo, de Chiquinquirá. Pues lo digo porque el Club Palo Santo de Chiquinquirá tiene su filial, pues tiene una sede alterna en Sultamarchana, es el Club La Oficina, que sería la sede pues de este evento. Y pues terminado este evento, ya nos daremos cita desde el jueves 1 de octubre hasta el domingo 4 de octubre en Paipa, la capital turística del departamento. Como le decía, campeonato abierto nacional con una premiación muy importante, Orlando, 25 millones de pesos de premiación, y la posibilidad de ver en Boyacá a los mejores exponentes del billar a tres bandas del país, entre ellos pues campeones panamericanos, medallistas de clase mundial. Allá los tendremos todos reunidos en Paipa, Boyacá, Orlando. Bueno, Orlando, y antes de despedirme quiero contarle que aparte de organizar torneos, también nos ponemos la 10 con el tema de las capacitaciones de los espacios académicos en torno del billar. Y bueno, este fin de semana, este sábado 5 de septiembre, tendremos una clínica práctica de billar en la sede deportiva de la Liga de Billar de Boyacá. Vamos a hacer esta clínica en ciclo presencial y en ciclo virtual, y vamos a estar abordando temas como dirección deportiva, juzgamiento deportivo del billar. Tenemos como invitados también al médico deportólogo de Indeportes Boyacá y al psicólogo deportivo de Indeportes, para que nos hablen un poco desde la parte científica, desde la parte médica, aplicada lógicamente al deporte del billar. Y también tendremos por ahí un poco de bases jurídicas del Sistema Nacional del Deporte. Así que también estamos poniendo las vías con la formación académica, con los espacios para el aprendizaje y la enseñanza, Orlando, y están pues invitadísimos todos. Todavía en nuestras redes sociales, en nuestro Facebook está publicada la información. Quienes quieran asistir, bienvenidos sean.
9: Y finalmente hablamos de la gimnasia, porque desde el día de mañana la capital del departamento de Boyacá será sede de un campeonato importante como es la gimnasia rítmica, que tendrá desarrollo en la capital del departamento de Boyacá. Durante esta semana, los mejores de la gimnasia en el campeonato nacional de gimnasia hasta el 9 de septiembre exactamente, porque el Coliseo Municipal de Tunja será ese escenario para disputar el campeonato nacional de gimnasia rítmica abierto individual durante esta semana en la capital boyacense. William Gómez es el presidente de la Liga de Gimnasia de Boyacá y nos habla al respecto.
12: Un saludo muy especial a toda la audiencia deportiva del departamento de Boyacá. Sí, como lo decía Orlandito, tenemos un campeonato muy, pero muy importante el 2 al 9 de septiembre en nuestra capital Tunja, donde vamos a tener a todas las ligas del país buscando la clasificación a los Juegos Nacionales 2027. Tendremos las categorías mayores, juvenil y la categoría grupo de edad. Tenemos alrededor de 14 departamentos conformados por 200 deportistas, 100 personas incluidas entre el personal técnico administrativo, y además de eso algunos padres de familia que confirmaron su asistencia para venir a apoyar a sus deportistas con miras a los Juegos Nacionales 2027. Sí, ha sido un esfuerzo grande que se viene haciendo, una apuesta que se pone para convertir la capital Tunja en un punto importante de la masificación del deporte colombiano y como un centro de organización deportiva para todo el país. Tendremos a nuestra campeona actual del registro de la Liga de Gimnasia del Departamento de Boyacá, Adriana Viña. Tenemos a nuestro conjunto senior que viene de hacer medalla, ser campeón general en el pasado campeonato en la ciudad de Medellín. Tendremos también a Mariana Patiño, a la niña Peruti, que son deportistas que van a reforzar bastante el proceso de la medallería del departamento de Boyacá. Bueno, nosotros en este momento hablamos de una sola modalidad, que es la gimnasia rítmica, donde podemos, me atrevo a decir, que la potencia en este momento de gimnasia rítmica es Boyacá, puesto que casi todas las integrantes de la Selección Colombia son del departamento de Boyacá. Ya tenemos otras gimnasias, pero en gimnasia rítmica podemos decir que el departamento de Boyacá es la potencia en este momento en todo el país.
9: Hasta aquí el desarrollo de las noticias deportivas con Orlando Niampira Maragona, porque Red Boy es noticia.
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1: Registro informativo departamental, Tunja. La tasa de desempleo en Tunja llegó al 12,4% durante el trimestre de mayo-julio de 2026, ubicando a la capital boyacense como la quinta ciudad con mayor desocupación del país. Según el análisis del catedrático Jacinto Pineda, la cifra aumentó 1,5 puntos porcentuales frente al mismo periodo de 2025 y supera ampliamente el promedio nacional de 8,1%. Actualmente, 11.048 personas están desempleadas en esta ciudad, es decir, 1.341 más que hace un año, mientras el desempleo juvenil alcanza el 18,1%. El comercio fue el sector más afectado con 2.545 empleos menos, seguido de la industria con 1.396 y actividades inmobiliarias con 629. En contraste, Administración Pública, Salud y Educación generaron 2.832 nuevos puestos, mostrando sectores que contribuyen a compensar parcialmente la pérdida de empleo en la ciudad de Tunja. Sogamoso. La UPTC Facultad Seccional Sogamoso, a través de Bienestar Universitario, abrió la invitación a estudiantes para participar en sus talleres culturales. La programación incluye artes plásticas, música, voces y cuerdas, flautas y tambores, música llanera y danza. Los espacios buscan fortalecer el talento, la creatividad y la integración de la comunidad universitaria. Las actividades se desarrollan en el edificio de artes de la UPTC Seccional Sogamoso, de acuerdo con los horarios establecidos. Bienestar Universitario invita a los estudiantes a vincularse y disfrutar de estas actividades como parte de su formación y bienestar integral. Tunja. El SENA mantiene disponibles vacantes en diferentes regiones del país. En Boyacá se encuentran oportunidades para técnicos, vendedores, conductores, personal de seguridad y profesionales de la salud. En la ciudad de Tunja, por ejemplo, hay ofertas para técnicos en seguridad y salud en el trabajo, vendedor demostrador, auxiliar de bodega, conductor y jefe de mercadeo y ventas. También aparecen vacantes en Sogamoso para técnicos en instalación y mantenimiento de redes de telecomunicaciones y en Maripí para topógrafos. Por su parte, la Comisión Nacional del Servicio Civil adelanta procesos de selección para acceder a empleos públicos, incluidos procesos que tienen cobertura en el departamento de Boyacá. Los interesados deben consultar las plataformas oficiales del SENA y la Comisión Nacional del Servicio Civil para verificar requisitos, fechas de cierre y mecanismos de inscripción de cada convocatoria.
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13: Muy buenas tardes para toda la audiencia de Red Bull. Mi nombre es Nancy Aguirre y les saludamos desde Andina Estéreo, municipio de Ramiriquí. Hoy estamos con el señor José Ubaldo Castro Acosta, él es director de la Unidad Administrativa Especial para la Gestión del Riesgo y Desastres de Boyacá, porque el viernes pasado hubo una socialización muy importante en Ramiriquí. Bueno, quiero que nos cuente cuál fue el balance de esa socialización. Bienvenido, director, a Red Bull.
14: Hola, muy buenas tardes, un saludo cordial. Efectivamente, la provincia de Márquez tuvo la presencia de la Gobernación de Boyacá a través de la Unidad Administrativa Especial para la Gestión del Riesgo de Desastres. Digamos que participamos acompañados también de la Secretaría de Ambiente, de la Secretaría de Agricultura y de la corporación que tiene jurisdicción aquí en la provincia de Márquez, que es Corpo Chivor. Se convocó una mesa de trabajo ampliada de fenómeno del Niño para que los municipios conocieran la estrategia que ya tenemos establecida desde la Gobernación de Boyacá, que es la estrategia PPA, prevenir, proteger y actuar. Esa es una estrategia que articula esfuerzos entre las comunidades, alcaldías municipales y gobernación con el fin de tener herramientas, de tener una estrategia, de tener un plan para poder enfrentar las condiciones más severas que se calculan, pues, de los efectos de fenómeno del Niño, que son desabastecimiento del recurso hídrico, heladas e incendios forestales para lo que es finales de este año 2026 y comienza del año 2027. Entonces, trabajando articuladamente comunidades, alcaldías y gobernación, sabemos que vamos a poder brindar mejores condiciones para enfrentar esta dificultad que estamos viviendo ya y que se avecina con más contundencia.
13: ¿Cuál es la ruta a seguir de los municipios cuando un incendio forestal se sale de control y no bastan los organismos que están dentro de los municipios, como los cuerpos de bomberos voluntarios? ¿Cuál es esa ruta que debe seguir el municipio?
14: Listo, digamos que antes de decir la ruta, sí me gustaría gustaría hacer un llamado a la comunidad de la provincia de Márquez para que desde el autocuidado, desde la autoprotección, desde la responsabilidad que tenemos todos como ciudadanos, evitemos actividades que generen riesgo de incendios forestales. En este momento, la normativa expedida por el Ministerio de Ambiente a nivel nacional prohíbe, restringe, regula como tal el uso de quemas controladas en actividades agropecuarias o de quema de basuras o cualquier otra situación que pudiese llegar a desencadenar un incendio forestal. Entonces hay normativa en ese momento activa, el código de policía adicional a eso también puede generar como tal sanciones, multas, penalizaciones a las personas que de manera irresponsable inicien actividades con fuego que desencadenen incendios forestales que puedan afectar no solamente a un predio, sino veredas enteras, municipios enteros, como lo estamos viendo, por ejemplo, en el departamento hermano del Tolima. Entonces, ante ya, presencia de incendios forestales, lo que buscamos es que se genere un canal directo entre la comunidad que está evidenciando la situación y pues ya el cuerpo de bomberos del municipio, en este caso Ramiriquí o la alcaldía municipal, para que a través del Consejo Municipal de Gestión del Riesgo se evalúe la situación y se determine o se defina si se requiere apoyo externo, pues a través de más unidades de socorristas o a través de brigadas del ejército o PONALSAR, digamos que también es un grupo especializado de la Policía Nacional, para que se controle en tierra esta situación. Si en tierra no es posible por condiciones de accesibilidad, por cercanía con fuentes de abastecimiento del recurso hídrico o por la inclemencia como tal del fenómeno, del evento del incendio, se va a poder tramitar pues por parte de la Gobernación de Boyacá también el tema de apoyo, solicitud de apoyo aéreo, tanto a la Unidad Nacional o en el caso que desde la Gobernación podamos de manera inmediata también nosotros establecer este apoyo, lo realizaremos con el fin de no permitir que el incendio tome grandes proporciones, sino pues que tan pronto esté iniciando, reaccionemos inmediatamente como sistema de gestión del riesgo y podamos controlar la situación a tiempo. Importante también un llamado a la comunidad boyacense y en este caso de la provincia de Márquez: no utilicemos pólvora en zonas rurales en donde se puedan desencadenar incendios forestales. Lo que pasa es que, claro, en las festividades es muy frecuente el uso de la pólvora, tenemos la explosión de la pólvora en el aire, pero en la gran mayoría de los casos, esta pólvora cuando cae al piso, cuando ya luego hace la explosión, cae al piso, tiene la chispa viva, tiene todavía posibilidades de iniciar un incendio forestal, se ha presentado en otros municipios del departamento y pues esto es una situación que podemos evitar si somos responsables y decimos en el marco del fenómeno del Niño, por la temporada crítica que estamos sufriendo, prefiero no quemar un volador que posiblemente genere un incendio forestal. También hacemos un llamado para que la electrificadora de Boyacá, que es como tal la dueña de la infraestructura eléctrica de distribución en el departamento, pueda seguir, porque lo han venido haciendo, pero pues puedan seguirlo haciendo de manera más contundente el tema de podas, talas o control de ramas, de vegetación, que haga contacto con las ramas y que ante los fuertes vientos que van a seguirse presentando en temporada de fenómeno del Niño, puedan generar un cortocircuito entre las líneas eléctricas, sale un chispazo, cae al piso y ¡pum!, se desencadena un incendio forestal.
13: Vale, pues esta es la información desde la Dirección de Unidad Administrativa Especial para la Gestión del Riesgo y Desastres de Boyacá. Muchísimas gracias, director José Ubaldo Castro.
14: A ustedes muchas gracias por ser la voz también de las entidades públicas, en este caso de la Gobernación de Boyacá. Un agradecimiento especial a toda la comunidad de Márquez y siempre el llamado es al cuidado, a la protección de nuestra vida, de nuestra integridad, de nuestros bienes, de nuestros animales, para que pues eso sea como tal el inicio de acciones grandes de prevenir, proteger y actuar.
13: Informó Nancy Aguirre desde Andina Estéreo, Ramiriquí, Boyacá, para Red Boy, porque Red Boy es noticia.
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1: Información circular departamental, Tunja. La alcaldía de esta ciudad abrió la convocatoria de estímulos para procesos artísticos y culturales CEPAC 2026 con una bolsa de 1.400 millones. La iniciativa contempla 168 estímulos para artistas, creadores, gestores, investigadores y emprendedores culturales del municipio. Los recursos se distribuirán en las áreas de creación, fomento, circulación e investigación, incluyendo música, literatura, teatro, danza, patrimonio y artes audiovisuales. Las inscripciones estarán abiertas hasta el 4 de septiembre de 2026 y los resultados serán publicados mediante acto administrativo el próximo 9 de octubre. La alcaldía invitó al sector cultural tunjano a participar y aprovechar estos incentivos destinados a fortalecer el arte, la cultura y la preservación del patrimonio local. Información circular departamental, Tunja. La nueva licorera Boyacá comenzó la producción de aguardiente y ron comunero destinados exclusivamente al departamento de Santander en un acuerdo de maquila por 2 años. La empresa boyacense fabricó, envasó y empacó más de 120 mil botellas en su planta, marcando un hecho histórico al producir por primera vez para otro departamento. El acuerdo permitirá a Santander comercializar sus licores, mientras Boyacá fortalece sus ingresos, genera empleo y dinamiza la economía regional. La nueva licorera Boyacá también adelanta conversaciones con otros 3 departamentos interesados en utilizar su infraestructura para la producción de licores. La planta se prepara para atender nuevos pedidos, con capacidad para adaptar diseños de botellas, tapas, pesos y sistemas de etiquetado según los requerimientos de cada cliente. Municipio de Tota, provincia de Sugamuxi. El lago de Tota fue escenario de un encuentro cultural internacional durante el segundo Festival Internacional de Danza Taramas del Sol, realizado en Playa Blanca. La actividad reunió a 44 artistas de México, Polonia y Chile, integrantes de la Asociación Internacional del Folclor Latinoamericano, quienes conocieron la riqueza natural y cultural de Boyacá. Corpo Boyacá destacó que este intercambio, desarrollado durante tres

0: Blanca y el lago de Tota como escenario de naturaleza, cultura y diversidad, proyectando Boyacá como destino ante visitantes internacionales.
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2: Bienvenido el mes del amor y la amistad. Septiembre llega cargado de bendición abundante en todas las áreas de nuestra vida. Mes de cielos abiertos. Y aquí estamos desde Miraflores, Boyacá, extendiéndoles ese cordial saludo y pues bueno, que sea muchos éxitos en lo que resta de este año 2026 para los meses que vamos a compartir que terminan en breve: septiembre, octubre, noviembre y diciembre. Muy bien, desde este espacio en el municipio de Miraflores celebramos por todo lo alto un gran logro para nuestro municipio. Nos llena de orgullo la clasificación de 136 deportistas a la fase final departamental de los Juegos Intercolegiados. Para respaldar su dedicación y seguir incentivando el deporte, gracias a la gestión de nuestra alcaldesa, doctora Lady Soraya Vera Monroy. Desde la alcaldía municipal se hizo entrega oficial de 136 uniformes a todos nuestros campeones. Van listos y bien equipados para darlo todo. Nuestros talentos nos representarán en 9 modalidades, que son las siguientes. Allí participarán en taekwondo, fútbol, baloncesto, fútbol de salón, tenis de mesa, patinaje, voleibol, tejo y porrismo. Vamos con toda a dejar en alto el nombre de nuestro municipio. De otra parte, también vamos a ir al municipio de Rondón. Mucha atención a los beneficiarios de los programas de transferencias monetarias. Desde la Administración Municipal de Rondón, en articulación con Prosperidad Social, está invitando a todos los beneficiarios de programas de transferencias monetarias a participar en el Encuentro Comunitario de Fortalecimiento de Tejido Social. Es un espacio pensado para compartir, fortalecer los lazos comunitarios y desarrollar habilidades para el trabajo en equipo, el liderazgo y la participación ciudadana. La cita será el día de mañana, miércoles 2 de septiembre, a las 9:30 de la mañana en el Auditorio Municipal. Importante la asistencia de carácter obligatoria para los beneficiarios convocados. Tu participación es fundamental para continuar construyendo una comunidad más unida, participativa, solidaria y comprometida con el bienestar de todos. Pues esta es la manifestación desde el municipio de Rondón. De Rondón vamos a dar un recorrido y nos vamos para el municipio de Páez. Páez, vuelve el mercado campesino. Excelente noticia para los paenses. Y es que para este jueves, que es día de transferencia comercial 3 de septiembre, están invitados a disfrutar de los productos frescos, cultivados y elaborados por manos trabajadoras de nuestros campesinos. Esto se llevará a cabo en la plaza de mercado. Inicia desde las 7 de la mañana en jornada continua hasta las 7 de la noche. De 7 de la mañana a 7 de la noche. Cada compra apoya a nuestros campesinos, fortalece la economía local y reconoce el esfuerzo de quienes cultivan con amor la tierra que nos alimenta. Es una invitación desde la Administración Municipal de Páez, Boyacá. Y ya por último nos vamos para el municipio de Campo Hermoso, y es que desde la Alcaldía Municipal de Campo Hermoso, en articulación con el SENA, invita a la comunidad en general a participar en la capacitación sobre el proyecto porcícola y fortalecer sus conocimientos para generar nuevas oportunidades en el campo. Esto se estará efectuando el día 10 de septiembre a las 9 de la mañana en el salón del municipio. Importante, la capacitación está abierta a la comunidad en general. Sin embargo, la entrega de incentivo del proyecto porcícola está dirigida únicamente a las víctimas del conflicto armado. Mayor información se puede comunicar con Flor Ángela a través del 320-873

0: 0049 sobre la capacitación SENA Proyecto Porcícola en Campo Hermoso, Boyacá. Desde la emisora Lengupá Estéreo les estuvo acompañando LA Producciones Lucho Ávila. Gracias a todo el grupo periodístico y a todos los que nos dan la oportunidad de escucharnos para dar a conocer toda la información desde la provincia de Lengupá, desde diferentes provincias y también donde llega toda la información completa a través de estos medios unidos. Les deseo una feliz tarde y muchos éxitos en este comienzo del mes de septiembre. ¡Feliz tarde para todos!
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2: Registro informativo departamental, Tunja. La UPTC es sede de la segunda versión del Festival de Flauta, Traversa, Jazz y Tradición Colombiana, el 1 y 2 de septiembre en la ciudad de Tunja. El evento reúne a estudiantes, docentes e intérpretes en torno a la formación musical con clases magistrales, conciertos y espacios de intercambio artístico. Entre los invitados se encuentran músicos de la Banda Sinfónica Nacional de Colombia y artistas especializados en jazz y sonidos tradicionales como la gaita. La iniciativa es liderada por estudiantes y docentes de licenciatura en música de la UPTC tras la acogida alcanzada en su primera edición. El festival fortalece a la universidad como escenario de formación, promoción del talento joven y difusión de la cultura musical de Boyacá, Bogotá. Prosperidad Social anunció el pago del séptimo ciclo de Colombia Mayor y el cuarto ciclo de renta joven durante el mes de septiembre. En Colombia Mayor, los desembolsos se realizarán del 3 al 13 de septiembre y beneficiarán a cerca de 3 millones de adultos mayores. Los pagos se harán principalmente a través de Supergiros y su red, mientras algunos beneficiarios recibirán el dinero en cuentas bancarias o depósitos electrónicos. Renta Joven iniciará pagos el 3 de septiembre para 2.722 participantes con abonos a cuenta y giros hasta el 11 de septiembre. Los beneficiarios deben consultar los canales oficiales de Prosperidad Social para verificar fechas, modalidad y puntos autorizados de cobro. Bogotá. Desde este 1 de septiembre de 2026, Nequi será administrado por Nequi S.A., compañía de financiamiento del grupo Cibets. El cambio será automático y los usuarios no tendrán que realizar ningún trámite ni modificar su número de cuenta o celular asociado. Se mantendrán las operaciones habituales como enviar y recibir dinero, pagar, retirar efectivo y recibir la nómina. Las transferencias con Bancolombia continuarán siendo gratuitas y en tiempo real y se conservarán las actuales condiciones de tarifas. Nequi aclaró que las notificaciones sobre la sesión son informativas. Quienes deseen retirarse podrán cerrar la cuenta directamente desde la aplicación.
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3: A esta hora nos acompaña el arquitecto Rafael Acevedo, alcalde de la capital del departamento. Hecho histórico para la institucionalidad, lo ha dicho, señor alcalde, en volver a inaugurar las instalaciones de la personería acá.
4: Sí, estamos devolviendo las instalaciones de la personería municipal aquí a nuestros amigos, que son personas que merecen trabajar dignamente en un espacio digno, y por temas de política y de circunstancias anteriores se le habían retirado estas oficinas, pero estamos dando un acto de institucionalidad tanto de la alcaldía como de la personería, y estamos devolviendo este comodato para que puedan laborar en buenas condiciones.
3: ¿Esto garantiza los procesos que se vienen realizando de las administraciones anteriores que han tenido demandas?
4: Claro que sí, esto hace parte del bienestar, de la buena forma. Esto nunca debió pasar, no debió suceder, pero bueno, hoy estamos devolviendo esa institucionalidad y estas oficinas.
3: La ciudadanía entonces está obviamente satisfecha de que pueden denunciar, de que no pasará nada sin que usted obviamente garantice esa institucionalidad.
4: Claro, mire, es que esta es la oficina de la gente, esto es donde la gente viene y pone la queja, donde la gente viene y cuenta qué es lo que está pasando, y el municipio tiene que permitir que eso pase para que inicien los procesos. Eso es gobernar con las personas y con la gente.
5: Informó Carlos Borges, porque Red Boy es noticia.
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2: Bogotá. Los trabajos mejor pagados en Colombia, según la guía salarial BUG 2026, son gerente general, o CEO, 24.200.000 pesos mensuales. Gerente de mercadeo, 18.100.000 pesos. Rectores de universidad, en 17.900.000. Gerente de tecnología, 16.100.000. Gerente de finanzas, 16 millones. Gerente comercial, 16 millones. Director ejecutivo de institución hospitalaria, 16.800.000 pesos. Alta especialización bursátil, 14.800.000. Gerente de recursos humanos, 13.200.000. Gerente del área legal, 12.500.000 pesos. La remuneración depende no solo de la profesión, también del cargo, la experiencia y el nivel de responsabilidad. Municipio de Zetaquira, la capital turística de Lengupá, se prepara para vivir el próximo 5 de septiembre la Expo Café Termal 2026 con actividades deportivas y de integración. La alcaldía, liderada por el alcalde Jorge Ramírez Galindo, invita a participar en la segunda gran carrera de la mujer. También se realizarán un festival de patinaje y el tradicional torneo de ruanas y botas. Las actividades buscan promover el deporte, la cultura, el turismo y la integración de las familias zetaquirenses. La programación hace parte de una celebración que destaca al municipio como destino turístico de la provincia de Lengupá. Registro de Información Nacional, Bogotá. Los gobernadores de Colombia tienen en 2026 un salario máximo mensual que depende de la categoría del departamento. En la categoría especial, el tope llega a 27.289.957 pesos, mientras que en primera categoría es de 23.123.108 pesos. Boyacá clasificó en primera categoría, tiene para su gobernador un tope salarial de 23.123.108 pesos mensuales. La cifra corresponde a asignación básica y gastos de representación según el decreto 323 de 2026. Además, los gobernadores pueden recibir una bonificación de dirección conforme a las normas vigentes. Presentó la información Luis Enrique Osorio Muñoz.
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